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1: La hora. La hora. La hora.
2: 19 horas.
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0: Hola, hola, hola.
1: Buenos días.
0: Buenos días, buenos días. ¿Cómo amaneció triste? Ya que vengan al campeonato, hermano. Ya están llegando, creo. Uno por uno, escondiditos por ahí. Y el maquetese, así como se le dice, el técnico ese, se vaya a su casa también. Malo que lo ilusionan al pueblo ecuatoriano. No vimos el partido ayer, ¿para qué le vamos a mentir? Vimos un poquito, se retrasó por la lluvia, ni sé qué se decía por ahí, como una hora de retraso. Bueno, ya pasó eso. Mejor no lo vimos el partido, solo vimos el resultado nada más. Y queríamos dormir tranquilos, no tener coraje, eso era todo. Buenos días, ¿cómo están ustedes? Todos sean bienvenidos, eso es todo. Nos estábamos preguntando internamente esta mañana, ¿no? La selección ecuatoriana, ¿tendrán psicólogos? Porque al menos yo no he sabido, no estoy enterado, discúlpenme. En esa parte soy bastante ignorante, no sé si tendrá psicólogo, porque hay médicos, todo eso, ¿no? Pero psicólogo, no sé, ¿cuál será el psicólogo? Porque en esto, hasta en un partido, en el campeonato nacional, hay psicólogos para los jugadores. Y el motivador es el técnico, ¿no? Eso es todo. Pero ayer cuando vimos la alineación, ya nos imaginamos que vamos a perder. No le digo que yo sabía que iban a perder, porque no soy adivino. Pero ya con la alineación, dije, hasta aquí llegamos. Había presión, ¿no?, para todo esto. Pero bueno, ya pasó. Que cerrar la página, no queda más. Por acá queremos nosotros agradecer la gran sintonía que tenemos, por ejemplo, ayer estuvo por aquí César, ¿no? Bueno, ya lo vamos a saludar a César Vallejo. Y un saludo en Tenguel para la familia Vallejo Cineros, Andes Apolo en el sitio San Jacinto en Piñas, José Luis Aguilar en Piñas también, Segundo Narváez, Pedro Tinoco y esposa en Moromoro, Amado Rojas y esposa también en Moromoro, Colón Grande y esposa, Carlos Jiménez, Hermes Morales, Homero Loaiza, esposa e hijo en San Pedro, en el Cantón Piñas, Tito Zambrano, en Piñas, Máximo González, que vende los dulcecitos y las panelas también, ¿eh? Ahora vende panelas que él mismo las hace riquísimas. Las mejores panelas de Piñas están donde Máximo González. Eladio Cobos, también un saludito para Eladio allá en Piñas. María la Bandida, también el Cantón Piñas. Oliverio Maldonado, ¿cómo estás, Oliverio? Cooperativa Piñas, número 80. Carlos Jiménez, Segundo Ortiz, Barrio La Palmira. Melba Tandazo en Atahualpa, claro que sí. El Sobador de Machala, Santiago Armijos, al 096-87-20079. El Sobador de Machala, usted llámelo a cualquier parte del país y él se embarca en el avión de la leche y hasta allá. Muchas gracias para estos grandes maestros también, ¿no? A ver, Carlito Navarrete y esposa, Cantón Pasaje, ¿no? Bueno, saludamos a Fabricio Marixa en Machala, para la profesora Alicia Neira Polo, profesora del Ismael Pérez Pazmiño, y su esposo, que es profesor en el Guabo, Carlos Alberto Lino Rodríguez. Para los hijos Geray, Daira, Lino Apolo, muchas gracias, aquí en Machala. Todos ellos son de Machala. Se distribuyen el trabajo. Hey, Alicia Neira Polo, ella es profesora del Ismael, mientras que su esposo, Carlos Alberto Lino Rodríguez, él es profesor en el Guabo. Él viaja al Guabo y viene otra vez a Machala. Para Julio Flores, ¿cómo está, financiero del sindicato de choferes? Muy buenos días para Julio Flores. Calulo, Jorge Granda, secretario general de los choferes. Boris Carrión, ayer hablamos con Boris, abogado de movilidad. Juan Maldonado Salazar también. Come Valareso, el que vende la carnecita de res riquísima ya en el Mercado Nuevo. Subiendo la explanada de la Virgencita, mano izquierda. Ahí está. Claro que sí. Segundo Ortiz y familia en el barrio La Palmira. Juan Roque Maldonado y Cholita Salazar. ¿Cómo estás, Juan Roque? Esto en Guayquichuma. Para Jorge Benigno Armijos e hijo Jorge Polibio en la Florida, en Piña. Ya está con la sintonía, ¿no? Gracias a Henry Alvarado en Moromoro. Para Carlos Correa de la Avanzada, full sintonía. Claro que sí, full sintonía. Para Stephanie Cabrera, Panadería María, Daniel en Piñas, Orquídea Sur. Estos y nuestros amigos, que son los oyentes invisibles, ya están con nuestra sintonía. Qué lindo, ¿no? Qué lindo, así es. Así es, Radio Líder Internacional. Bueno, el día de hoy los vamos a atender aquí en Machala con la ionización. Ya terminó esto, la fiebre del fútbol, ya terminó. Lo único que les puedo decir, mi criterio personal, es que cuando vengan estos muchachos, ya muchos de ellos ya no van a jugar el próximo mundial. Pero ya tenemos que ir preparándonos y ahora sí, fuertemente, buscar un buen técnico, eso sí, ¿no? Buen técnico, no queda más. Amado Rojas, ¿cómo está Amado? Dice, buenos días, ¿no? Dice Amado. ¿Qué pasó con Amado? Buenos días, don Miguel, saludos, full sintonía, gracias, Amado. Qué bien, Amado Rojas Moromoro, ya están trabajando haciendo los roscones blancos con su esposa. Ahí están, el dúo dinámico. Los roscones blancos vienen de generación en generación. Son los auténticos, ¿ah? Muchas gracias. Padrinos. Padrinos. Muchas gracias. Entonces le decíamos a ustedes, amables oyentes, que hay que trabajar duro en la selección. Duro. Tenemos buenos elementos, buenos jugadores. Unos están escondidos. No los sacan todavía, no los encuentran. Como le decíamos nosotros, desde el día de mañana ya hay que comenzar a trabajar, pero buscar un buen técnico. Mira, los técnicos ya le vamos a decir cómo es esto. Escuchen, amables oyentes. Cuando usted quiere contratar un capataz para una hacienda, usted busca el mejor capataz, porque de él depende muchas cosas. Pero si el capataz le dice, sí, yo voy como capataz, pero el que va a estar atrás mío, el segundo capataz, va a ser mi hermano. No contrata a los dos, si no, no voy. Eso hacen en los equipos de fútbol, en este caso, el campeonato local, o en este caso la selección, por ejemplo. Los técnicos dicen, los contratan, pero va mi hermano, que es mi ayudante. Y usted ve que siempre aparece un hermano ahí o un familiar ganando un sueldo sin hacer nada. Eso pasa. Eso debe descartarse, ¿no? Usted contrata un técnico, un buen ayudante, pero para que no fracase. Y vamos a comenzar a ver los partidos de fútbol, a ver cuál es el mejor de ese equipo, hacer una selección de a poco, hacer partidos amistosos ya manera de selección para irlos fogueando dentro de la selección. Tenemos 4 años para sacar un buen equipo de fútbol, ¿no? Y la única manera, porque allá muchos no van a jugar, bueno, no todos, pero sí algunos que ya no van en las próximas eliminatorias. Pero tenemos que comenzar con la cabeza, director técnico, este que tenemos afuera. Buscar otro bueno. Vamos a ver qué pasa. Entonces, los vamos a invitar aquí en la Sexta Oeste, mejor dicho, Sexta Oeste y Héctor, chico. Vamos a cuidar la salud ahora. ¿Cómo lo vamos a hacer? hay que hacerse la ionización. Siempre recalcamos, nosotros nos hacemos la ionización. ¿Por qué nos hacemos? Porque sabemos que es muy bueno y nos hacemos la ionización. ¿Qué es la ionización? Mire, nosotros nos alimentamos todos los días, pero dentro de esa alimentación hay unos que de repente les gusta la comida chatarra, ¿no? Peor todavía. Hay cosas que uno mete al estómago, pero adentro esta máquina perfecta que Dios nos ha regalado clasifica. Así es más o menos, clasifica. Lo que es alimento, vitamina, queda ahí. Lo que es el bagazo de lo que hemos comido, porque también hay bagazo que hemos comido, cosas que no sirven, de todo eso va al colon. Y después vamos al baño. Ahí botamos eso, que es la popó. Entonces, esa es la popó. Hacemos la popó porque ahí están todo lo que no ha valido en nuestros alimentos. Y lo ideal sería, cuando hay una buena digestión, o sea que digerido los alimentos, ya procesado adentro, ya lo mandado al colon, eso va en el colon rodando de a poco, de a poco, de a poco, hasta que ya nos pidan al baño. Y hay que botarlo. Café, almuerzo y merienda. Hay que hacerlo. Si usted no va en las tres comidas, hay un problema. Si va una vez al día, de repente se puede salvar, porque ahí está botando todo. Pero a veces no va dos días, tres días, y como no le llama al baño, usted no se preocupa. Pero no se olvide que adentro, en el colon, se va eso endureciendo hasta que comienza a doler, va al baño y no puede hacer. La barriguita va creciendo, pero no porque está gordito, sino porque está lleno de ese fecal. De repente pasa de que eso vuelve a los pulmones. No las es, están ahí, pero ese es de donde es, porque son ese. Entonces se van a los pulmones. Cuando usted habla, le sale ese mal aliento a popó por la boca. O de repente cuando el hígado no está trabajando bien también, claro que ya le dio un dedo, no es como la popó, pero de toda manera, algo nos está diciendo el organismo que no anda bien. De todo tenemos que cuidarnos. Y una cosa que les digo, siempre trate, después que come, sacarse los residuos de la comida que queda entre los dientes, porque hay personas que tienen unos dientes pero están un poquito abiertos. Y cuando come carnes, esas cosas duras, se van quedando ahí. Trate de sacarlo, porque más rápido se pudre la carne en la boca que afuera. Y eso crea bacterias, y eso también nos da un mal aliento. Hay diferentes formas, ¿no?, de que sale un mal aliento. Pero ¿qué tenemos que hacer? Cuidarnos, pues. Hacemos la ionización. Claro que sí, nos hacemos la ionización y compramos los productos naturales, ¿no? ¿Qué les pasó por allá? 5 o 4 minutos. Van a ser 5 o 4 minutos. El gallito ha sido fanático de la selección ecuatoriana. Está molesto el gallito. Quiere saber nada. De la selección, mejor te hacen pasar mala noche. Así que el gallito mejor se ha quedado dormido, no hay nada que hacer. Entonces lo esperamos la sexta vez, y Héctor Chica, vamos a estar aquí este fin de... Ah, ya se despertó. Este fin de semana vamos a estar aquí en la ciudad de Machala. Venga nomás que los esperamos. Bueno, ya cantó el gallito. Y cuando el gallito canta es cosa seria, nos quiere decir que ya es hora de escuchar la sagrada música del himno nacional del Ecuador.

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0: A toda nuestra amable audiencia le decimos buenos días, que no son tan buenos, ¿no? Qué pena, nos quedamos eliminados ante la selección de México la noche de ayer, un partido que se postergó, que estaba previsto para las 20 horas, desde allí, ¿no? Desde allí ya íbamos mal. Se postergó para las 21 horas, empezó un poco más tarde de lo previsto, de lo programado. Lo cierto es que hemos caído, ¿no? Hemos caído, no sé si decirlo de pie, pero hemos caído ante un gran rival. Futbolísticamente muy superior a nosotros, la selección de México. Y hemos sido la consecuencia y el fiel reflejo de lo que hemos mostrado a lo largo de los últimos partidos, ¿no? Tanto en eliminatorias como en el Mundial, ante Costa de Marfil, ante Curazao e incluso los primeros minutos ante Alemania. Nos vamos con una mala presentación, solo ganamos un partido y empatamos otro. Los otros dos perdimos. Qué pena no haber podido dar el paso siguiente, ¿no? De llegar hasta los octavos de final. Lo cierto es que nos queda en el ambiente y en todos un ambiente de una sensación de tristeza, ¿no? Una sensación de que pudimos haber hecho una mejor presentación y que cada vez nos ilusionamos más con estos jugadores que son jóvenes, que la gran mayoría actúa en Europa, pero esos que actúan en Europa finalmente terminan cediendo terreno y cometiendo errores que quizás pueden ser hasta errores producto de su edad, de su inmadurez futbolística. Ofensivamente no tuvimos el poderío que tuvo, por ejemplo, México. No tuvimos el poderío que deberíamos tener como para afrontar un partido de esta índole, ¿no? De esta naturaleza. Entonces, por esa razón es que ayer hemos caído 2-0, ¿no? Dos goles, el primero un desajuste defensivo por el costado de Alan Franco, donde lamentablemente la velocidad del delantero Julián Quiñones pues se impuso y marcó un verdadero golazo. El primer gol de México es un verdadero golazo. Y el segundo, una mala salida, un error defensivo, un mal rechazo de Joel Ordóñez, nos costó el 2-0. Y después, intentos únicamente de Yeboah, que fueron los dos sustos que por allí tuvo la selección de México. Muy tarde nuevamente la salida de Edner Valencia. Yo decía, cuando ya al minuto 31 estás perdiendo 2-0, allí eran los cambios para tratar de cambiarle la estrategia al rival. Sin embargo, bueno, el técnico tendrá sus motivos. Ecuador se ha despedido de este Mundial perdiendo 2-0. Hay un ambiente, como lo decíamos, de tristeza en Machala, en la provincia, en el país. Tampoco merecimos más. Por eso quizás algunos estamos así como que en shock, ¿no? No tristes, en shock. Si hubiésemos jugado mejor, a lo mejor, si hubiésemos jugado mejor, quizás estuviésemos algo tranquilos o molestos por la injusticia del resultado, como pasó con Curazao, por ejemplo, como ocurrió con Costa de Marfil. Son las 5 de la mañana con 13 minutos. Ahora sí ya está listo el director, ¿no? Me dijo que no se vuelve a poner más la camiseta y que me la quiere vender. No me da, director, su camiseta. Buenos días, bienvenido.
1: Ya está guardada, ¿no? Para el próximo Mundial. Bueno, para las próximas eliminatorias. ¿Cómo estás, Yalmar? Buenos días. Saludos cordiales, amigos, amigas. Ya conectados en la sintonía. Un poquito retrasados, ¿no? Causas de la mala noche que se tuvo, del desvelo del día de ayer, pues no. Pero Ecuador tiene que, o ya armó las maletas para retornar al país. Lamentablemente México hizo lo que tenía que hacer, que es ganar, ¿no? Estadio lleno, buen partido, buena técnica, buenos delanteros, a diferencia de nuestra selección que no hay delanteros, lo decíamos acá, no hay delanteros que jueguen a ese nivel, y pues el resultado se refleja en una pérdida, ¿no? Nos hicieron ilusionar, nos hicieron pensar en grande, está bien, ¿no? Pero así es el fútbol. El fútbol no está definido. Hay que hacer cambios, hay que hacer cambios. Esperemos que podamos seguir soñando, como dice la canción. Y ojalá algún día se pueda cumplir lo que dice la canción, ser campeones. Esperemos que sí. ¿Por qué no? Si de todas maneras hay que soñar, que mejor que sea en grande. Entonces vamos a ponerle positivismo, a pesar de que el fútbol ayer nos puso un poco tristes. Hoy es un nuevo día y hay que agradecer por las cosas buenas y también por las cosas malas. Gracias a Papito Dios por la oportunidad un día más. Un nuevo mes, un nuevo inicio de mes, del séptimo mes del año 2026, 1 de julio del año 2026, gracias a Papito Dios, un mes más. Son las 5 de la mañana con 15 minutos, 5 de la mañana con 15 minutos, don Bolívar Bustamante en la sintonía, muy buenos días, doña Yadira Aguilar, muy buenos días, Carlitos Navarrete en el Cantón Pasaje, buenos días, ya en sintonía también, don Pedro Cruz en el Cantón Santa Rosa, buenos días, ayúdeme a compartir. Comparta la transmisión, póngale ahí en esa flechita de su teléfono inteligente que tiene, ponga compartir. Ayúdeme para que de esta manera podamos llegar a más personas. Son las 5 de la mañana con 16 minutos, 5 de la mañana con 16 minutos en todo el país. Cordialmente saludamos a nuestro integrante más, don Miguelito Ulloa, el delantero de la radio. Buenos días, don Miguel, bienvenido.
2: Buenos días, director, buenos días, amables oyentes. Pero yo meto goles, pues. Yo, mire, jugadores como Pelé, Messi mismo en la actualidad, ¿no? Alberto Spencer, nuestro gran jugador ecuatoriano, que nos dio tantas glorias o satisfacciones al Ecuador. Fueron jugadores que, si bien es cierto, arrastran marcas, pero meten goles, pues. Y eso es lo importante. Pero cuando hay un técnico necio, hay un jugador, ha jugado la selección con uno menos, y hemos jugado todos los partidos con uno menos. Entonces, ¿arrastra marcas para qué? ¿Para qué arrastra marcas si no hace goles? Messi arrastra marcas, pero mete goles. En un partido mete 2, 3 goles, el único, pero arrastra marcas. Entonces, y de esa manera, él sabe desmarcarse. Eso es todo. Pero ya este jugador que se ha comido penalti, que no mete goles aquí en otros partidos anteriores, en Ecuador, en las mismas eliminatorias. Entonces, ¿ya para qué? Pues no, ¿para qué? Pero el Macatete, ese, no sé cómo se llama el técnico ecuatoriano, ese ya no falló. No sabemos cuáles serán sus intenciones, pero nos falló como técnico, ¿no? Pero bueno, eso ya se terminó y hay que dar vuelta a la página. En el fútbol lo que pasó, pasó, y lo que hay que tratar es de mejorar la manera de cómo juegan, de cómo juega una selección. Eso es todo. Eso es lo que tenemos nosotros que hacer. Ahora sí... Dijo, ya no, director, no ponga eso. Oiga, yo, gracias a mi Diosito, no soy como usted, director, que pasó mala noche viendo a Malo. Yo me dediqué un 10 y pico de la noche, después del primer tiempo que no lo vi. Le decía a mi hija Kiarita, mejor no lo veo porque... yo tengo un presentimiento que va a perder la selección. Por lo que le hemos visto jugar, ¿no? Entonces, ni con barra propia ganaba. Con un estadio lleno a favor de México. Entradas carísimas. Ay, Dios mío. Entonces, no. Las ilusiones se acaban rápido. Pero esperemos que los que van a darle muletas para jugar el próximo Mundial, que ya lo saquen de ahí. Y hay que buscar buenos jugadores, que sí los tenemos. Hay que 4 años para prepararlos, eso es lo que nosotros decimos, 4 años para prepararlos, y eso es lo que queremos, ¿no? Gracias, director, pero yo no pasé mala noche viendo el partido. Mejor me dediqué a ver otra cosa, no quería tener cura. Quería dormir tranquilo, le digo a mi hija, quiero dormir tranquilo. Solo vi el marcador 2-0, ahí te quedas. Buenos días, Machala. Buenos días, mi provincia del oro. Ya quítense de la cabeza eso. Siempre escucha Radio Libre y mejora su salud. Buenos días, mi país Ecuador. Buenas tardes, buenas noches en el resto del mundo. Todos sean bienvenidos a Radio Libre Internacional, porque es linda radio, eso es lo mejor, ¿no? Es linda radio. Todos sean bienvenidos, gracias. ¡Palante, palante! El resto queda atrás, no hay que regresar a ver. Que la pasen bien, vamos ahora sí con nuestro trabajo esta mañana.

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0: Un nuevo atentado se registró en Santa Rosa. Un reconocido abogado penalista fue asesinado la noche de ayer. Son las 5 de la mañana con 22 minutos.
1: Ecuador eliminado del Mundial de este año. ¿Qué se viene para la Tri? Dice el titular el día de hoy. La hora, mucha atención a la información de la hora. Esta es la hora. Son las 5 de la mañana, 22 minutos, linda radio.
0: Un poco antes de que empiece el partido de Ecuador ante México, dos hombres fueron victimados en la calle 10 de agosto y Octava Norte. Como saldo, uno de ellos falleció y otra persona quedó herida. Son las 5 de la mañana con 22 minutos.
1: México gana 2-0 a Ecuador. Adiós al Mundial. Claro que sí. Es otro titular. La hora. Atención a la información de la hora. Las 5 de la mañana, 23 minutos. Linda radio.
0: Y en el Cantón Pasaje, un ataque contra una vivienda con panfletos y amenazas generan preocupación en los habitantes de la zona. Son las 5 de la mañana con 23 minutos.
1: El CPCCS de este año, 6 vocales buscan la reelección entre 309 postulantes inscritos. Elimine el CPCCS que no sirve para nada, malo que gastamos plata ahí. Bueno, la hora, atención a la información de la hora, 5 de la mañana, 23 minutos 40 segundos, linda radio.
0: Y esto sí es de Ripley. Un falso policía, espérese pues director, usaba inteligencia artificial para lucir guapo en TikTok y esta para sus seguidoras. Son las 5 de la mañana con 23 minutos. El detalle de estas y otras informaciones de inmediato.

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3: Son las 5 de la mañana con 24 minutos. 5 de la mañana con 24 minutos. Oiga, es imposible no recordar, ¿no? Es imposible no pensar en esa derrota de ayer. ¿Cómo fue, director? ¿En qué momento nos hicieron esos dos goles, no? Saluditos, Rude Esperanza Chama. No sé si me ayuda con esto, director. Estoy muy, muy quemado acá. Si me ayuda, usted fuera tan amable y bajarle un poquito las revoluciones a la luz por ahí, puede ser, ¿ah? ¿Sí ve? Ya vio. Y esté acá también un poco. Rude Esperanza Chamba, buenos días en Zaruma. Segundo Viteri, buenos días. Araceli Molina en Casacay, gracias por acompañarnos en esta nueva mañana. Tristes por la derrota de Ecuador, claro. Ricardo Vega dice, lo peor es que no...
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3: Sería lo mejor, ¿no? Dormir cansado, dice el director, ¿no? Dormir cansado para no pensar en esa derrota. Y así fue, ¿no? Muchos, mala noche. Yo me ponía a pensar hoy, qué dura la mala noche de ayer, ¿no? Sin embargo, ya, director, guárdensela para el Mundial del 2030. Sin embargo, peor habría sido si venir malanochado y con tragos, ¿no? Chuchaqui que le llaman, ¿no? Pero estamos bien. Rosita Camacho, buenos días. ¿Cómo le va allá en la Federico Páez? Pilar Triviño, Carlos Alberto Villa. Aquí ahorita buscar culpables ya no sirve. Lili Zurita, buenos días. Y el pequeño Elian, que ya está listo para ir a la escuela. Hola, Elian, buenos días. A levantarse con ánimo. No importa que haya perdido la selección. Ya vendrán otros 10 mundiales más. Son las 5 de la mañana con 26 minutos. Iniciamos las informaciones. Adelante.
5: El bloque legislativo de Acción Democrática Nacional, ADN, rechazó el proceso de revocatoria de mandato impulsado contra el presidente Daniel Noboa y aseguró que la solicitud presentada por Leonidas Issa no cumple con los requisitos de fondo establecidos en la Constitución y el Código de la Democracia. 5 de la mañana, 27 minutos. Félix Romero Ordóñez, asambleísta del oficialismo por el Oro, durante una entrevista con Diario Correo informó que, aunque la revocatoria es un mecanismo constitucional, su trámite debe ajustarse a los parámetros legales. 7 de la mañana, 27 minutos, 40 segundos. Es un proceso que está establecido dentro de la Constitución de la República y del Código de la Democracia, pero debe cumplir ciertos requisitos, tanto de fondo como de forma expresó. Romero señaló que la documentación presentada por ISA contiene, según dijo, información incorrecta y documentación correspondiente a administraciones anteriores, por lo que considera que no sustenta el supuesto incumplimiento del actual plan de gobierno. El legislador afirmó además que el dirigente indígena busca utilizar este proceso con fines políticos, al considerar que el país se encuentra próximo a un nuevo proceso electoral. Nosotros creemos que únicamente se busca generar inestabilidad y caos en el país, así lo manifestó. 5 de la mañana con 29 minutos. Y como parte de la defensa del Ejecutivo, Romero indicó que ADN presentó ante el Consejo Nacional Electoral un total de 22 cajas con más de 14.000 folios de documentación para demostrar el cumplimiento de los compromisos asumidos por el presidente Noboa y la entonces candidata a la vicepresidencia María José Pinto durante la campaña electoral. 5:29:40. Según explicó, entre las evidencias constan elecciones ejecutadas en áreas como seguridad, educación, salud y administración pública, además del informe de gestión presentada recientemente por el mandatario ante la Asamblea Nacional. Se ha demostrado que se ha cumplido con todo lo prometido en el plan de gobierno, aseguró. 5:30. Respecto al trámite, Romero indicó que será el Consejo Nacional Electoral el encargado de verificar si la solicitud presentada reúne los requisitos establecidos en la normativa. Y aunque reconoció que el pedido fue presentado dentro del plazo legal permitido, insistió en que no cumple con los argumentos de fondo exigidos por la legislación. Nosotros respetaremos la decisión que tome el Consejo Nacional Electoral porque vinimos en un país o vivimos en un país democrático, señaló. Y la solicitud de revocatoria fue presentada por Leonidas Issa junto con dirigentes de la Ecuarunario y otros sectores sociales. Y el pedido se fundamenta en el presunto incumplimiento del plan de gobierno del presidente Daniel Noboa y en el impacto de las políticas económicas implementadas por el Ejecutivo. Y por último, el proceso deberá ser analizado por el Consejo Nacional Electoral, que determinará si la solicitud cumple con los requisitos constitucionales y legales para continuar con el trámite. Atención a la

0: Sin embargo, la empresa pública de movilidad Machala anunció pues la ampliación del plazo para la matriculación vehicular correspondiente a los vehículos cuyo último dígito de su placa es el 5, permitiendo así realizar la revisión técnica vehicular hasta el 31 de julio sin aplicar la multa por recargo de calendarización. La medida fue adoptada mediante la resolución administrativa 047 en respuesta a la alta demanda registrada en el Centro de Revisión Técnica Vehicular. Esto impidió que numerosos usuarios completaran el trámite dentro del plazo establecido. La entidad también informó que esta prórroga busca facilitar el cumplimiento de las obligaciones de los propietarios de vehículos, evitando sanciones económicas derivadas del retraso ocasionado por la elevada afluencia de usuarios. Vamos con un video en el que se informa precisamente la ampliación de este plazo para que puedan cumplir los usuarios.
1: El Centro de Revisión Técnica Vehicular está saturado, pero tranquilo, en Movilidad Machala pensamos en ti. Si eres dígito 5, tienes hasta el 31 de julio para realizar este proceso sin multa por recargo de calendarización. Y recuerda, en julio continuamos con nuestro calendario de matriculación correspondiente al dígito 6. Así que no lo dejes para el último y ven al mejor Centro de Revisión Técnica Vehicular de la provincia.
0: Son las 5 de la mañana con 33 minutos, era justamente el detalle de lo que habíamos mencionado, ¿no? Aquellos vehículos cuyo último dígito de su placa es el 5 y correspondía en el mes de junio hacer la revisión técnica vehicular, podrán hacerlo hasta el 31 de julio sin recargo de calendarización, es decir, sin pagar el 10% extra de multa por del salario básico unificado por no haberlo hecho dentro del plazo establecido. Son las 5 de la mañana con 34 minutos. Ahora esperen pues hasta el 29, 30 y 31 de julio para hacer el trámite. Vamos con más información.
2: Me quedan unas dudas sobre esto, ¿no? Movilidad es del cantón Machala, no del resto de cantones. Pero no nos dicen si esto es a nivel nacional. Solo dicen de movilidad. Es decir, un vehículo que ya debe estar matriculado con el número 5, el último número de su placa, y no ha sido matriculado. Por ejemplo, ¿qué va a pasar en Santa Rosa, en El Guabo, Pasaje, Huaquilla? Diga, no. Pero movilidad es del cantón Machala. Ahí está la gran duda. Ojalá que algún dirigente nos diga quién ordenó eso a nivel nacional, porque ahí vale. Pero si es movilidad solo el cantón Machala, entonces los vehículos podrán circular dentro del cantón Machala, no fuera del cantón. Bueno, ojalá hoy día vamos a tratar de averiguar. Con la participación de autoridades, empresarios y representantes del sector productivo, la noche del martes 30 de junio se inauguró la Expo Acuícola El Oro 2026, un encuentro que busca fortalecer la industria camaronera mediante el intercambio de conocimiento, la innovación tecnológica y la generación de nuevas oportunidades de negocio. El evento se desarrolla en el Hotel Oro Verde de Machala, donde se instalaron 33 están distribuidos en diferentes espacios del establecimiento. En ellos participan empresas proveedoras de insumos, equipos, tecnología y servicios especializados, permitiendo que productores, técnicos y exportadores conozcan de primera mano las nuevas soluciones para mejorar la productividad y competitividad de la acuicultura. 5 de la mañana, 36 minutos. La feria continuará este 1 y 2 de julio con una amplia programación que incluye conferencias técnicas, exposiciones comerciales y espacios de análisis sobre los principales desafíos que enfrenta actualmente el sector. Dice la noticia como la sostenibilidad ambiental, por ejemplo, la innovación, la bioseguridad, la apertura de nuevos mercados

0: y la reducción de los costos de producción. Durante la ceremonia inaugural, el director de la Cámara de Productores de Camarón de El Oro, José Antonio Camposano, destacó que el liderazgo alcanzado por Ecuador en la producción y exportación de camarón ha sido posible gracias al esfuerzo permanente de miles de productores, trabajadores y empresarios. 5:38 p.m. Sin embargo, reconoció que la actividad enfrenta importantes desafíos, entre ellos enfermedades emergentes, cambios en los protocolos de producción, la volatilidad de los precios internacionales y las crecientes exigencias de los mercados en materia de sostenibilidad y calidad. A ese contexto resaltó que la Expo Acuícola constituye un espacio para compartir experiencias, impulsar la investigación y la innovación. El subsecretario de Acuicultura, Ricardo Sánchez Gómez, quien asistió en representación del gobierno nacional, ratificó el compromiso de fortalecer una industria que calificó como estratégica para la economía ecuatoriana por su aporte al empleo, las exportaciones y el desarrollo sostenible. Durante su intervención señaló que los principales retos del sector están relacionados con el acceso y permanencia en mercados internacionales, la innovación tecnológica, la sostenibilidad ambiental y la necesidad de contar con seguridad jurídica. Atención a la información de la hora. Esta es la hora. 5:39 p.m. Linda Radio.
1: Son las 5:39 p.m. 5:39 p.m. No sé, directora, no sé si usted vio, escuchó, se enteró, tal vez de que la militancia de ADN pues descartó prácticamente dentro de sus procesos de elecciones primarias al gobernador Francisco Minucci. ¿Sí? Algo que ha tomado por sorpresa, ¿no? No sabemos qué es lo que ocurre antes de ir con la noticia, qué es lo que ocurre en sí con el partido a nivel provincial, director, porque vemos bastantes inconvenientes de esta índole. En todos los cantones hay problemas, que ya anuncian un candidato, después terminan poniendo a otro y así se terminan sorteando, rifando las precandidaturas. Recordemos que ADN no va a hacer alianzas, no va a cumplir con ningún tipo de alianzas, y eso es lo que precisamente nos causa cierta sorpresa, ¿no? Porque ayer veíamos, por ejemplo, a Danilo Palacios, ¿no?, que él ha sido ratificado. Por ejemplo, ADN Cantonal Machala informa lo siguiente, dice: cumplimos con las elecciones primarias de ADN 7, Dirección Provincial El Oro, junto a ADN Coordinación Cantonal Machala. Agradecemos a cada militante, voluntario y simpatizante que con responsabilidad y convicción aportó al desarrollo exitoso de este proceso. Su participación demuestra que el trabajo en equipo y el compromiso con nuestros principios son la base para construir futuro. Eso es como uno de los primeros puntos, ¿no? Pero luego llama la atención, y le voy a enviar esta fotito para que usted la pueda colocar, donde se anuncia la precandidatura del señor Esteban Ordóñez como precandidato a la alcaldía de Machala. Cuando acá se había anunciado incluso, director, incluso en la página de ADN, que Francisco Minucci era el precandidato a la alcaldía de Machala por ADN. No sabemos qué ha ocurrido en ese camino, que hoy las cosas cambian, los papeles se invierten y es finalmente Esteban Ordóñez el que aparece allí junto... Esteban Montaños, correcto. El cuarto de derecha-izquierda, ¿no? El cuarto de derecha-izquierda.
2: El director del partido acá.
1: El director cantonal de ADN en Machala. Okay. Él sería el precandidato a la alcaldía de Machala, lo que movería bastante las piezas a nivel provincial y manera específica en Machala. Y se ratifica, pues, al señor Danilo Palacios como precandidato a la prefectura, ¿no? Que también se especuló mucho. Aparece junto a él el señor Tony Chica, ¿no? Que es un nombre que empezó a sonar ayer recién como precandidato a la concejalía de Machala. Y del resto, director, yo no sé si usted...
2: No los conozco.
1: Pero al menos yo no los conozco. No sé quiénes son, si son candidatos. Da la impresión, y de acuerdo a la fotografía, que son precandidatos a concejales para completar justamente esa lista que tendrán de 6 concejales titulares, 6 alternos, candidato a alcalde y candidato a prefecto.
2: Pero acá el grupo se lo ve al señor Palacios, ¿no? Liderando acá el grupo de ADN. Lo que se veía en días anteriores es también al señor Palacios con el candidato a la alcaldía del Cantón El Guabo, el señor Pesantes.
1: Luis Aguilar Pesantes,
2: ¿no? Precandidato a la alcaldía del Cantón El Guabo. Ahí veíamos que estaban entregando algunas cosas, ayudas técnicas, ¿no? A los habitantes del Cantón El Guabo. Pero acá lo que sí, ayer en las redes sociales se pudo observar, ¿no? La difusión del ingeniero Chica, ¿no? Se hizo novedad en las redes sociales cuando se pronunció ya oficialmente su precandidatura por el movimiento Acción Democrática Nacional, ADN. Él iría, ¿no? Como un candidato a la concejalía, al primer concejal de Machala por la circunscripción 2 bajo ADN. No sabemos más detalles, cuáles son los otros candidatos, quién va a ir de candidato a la alcaldía. No se sabe, todavía es especulación lo que usted indica, Yalmar, el tema del señor director acá del movimiento
1: más
2: ADN Machala.
1: Más que especulación es el anuncio de su precandidatura. Ahora.
2: Pero no hay nada.
1: Ya había precandidato, ¿no es cierto?
2: Señor Minuche.
1: Ya había precandidato. Ahora hay otro precandidato. ¿Quiere decir que hasta que no se inscriban otro precandidato?
2: No te vistas que no vas.
1: O otro candidato puede finalmente...
2: ¿Tú se acuerda que se hablaba del señor Ulises Fajardo también acá?
1: Sí, pero ya finalmente don Ulises no aparece, pero ni en foto. No ha sido militante, indudablemente. Lo que querían era únicamente entrar como candidatos por el partido, como otros tantos. Me parece que el señor González también en los medios decían que era la carta que tenía ADN para alcaldía de Machala. Entre otras personas que en distintos cantones se pelean por ir por el movimiento ADN. Veía, por ejemplo, en Portobelo, que el señor Steven Ordóñez, que había hecho un trabajo con el hijo del fallecido exalcalde de Portobelo, el señor Jorge Andrés Maldonado, que en su momento decía que iba a ir como candidato por PHD, finalmente sería la carta de ADN para la alcaldía.
2: Mire, ve.
1: Ya. Entonces, dentro de...
2: ¿Cómo está Piñas? ¿Tiene el dato de Piñas?
1: Teresa Feijóo es la candidata, pues no, para ADN también, pero ella va a la reelección. Ella va por ADN, busca la reelección. Entonces, es un tanto extraño. Yo sí digo, ¿de qué manera se está haciendo política en los partidos políticos? ¿De qué manera están estructurando las listas para poderle decir al ciudadano, esto es lo que nosotros tenemos y queremos para usted? Aquí está el señor Palacios con este palmarés, aquí está el señor Ordóñez, Chica, lo que sea, como se llame. Pero esos cambios abruptos, director, porque ya no me parece a mí que hay seriedad en el tema, pues. Ha ocurrido en Pasaje. En Pasaje hubo 4 precandidatos, pues, director. 4 personas que se peleaban.
2: Ahí no va la hija del actual alcalde.
1: Ahí peleaba el papá, peleaba la hija. Y finalmente terminó siendo, y de acuerdo a lo que ha anunciado ayer la señora Leila Arias, ella va a ser la precandidata a la alcaldía por ADN. Pero no hay un pronunciamiento oficial de esta dirección cantonal de ADN en Machala o de la dirección provincial para conocer, pues, director.
2: Entonces, si hay mucha improvisación acá, ¿no?
1: Exacto. Eso de no saber a quién elegir o de estar hoy eres tú, mañana eres tú, pasado eres tú, lo único que demuestra es una inestabilidad. Lo único que demuestra es que hay una pugna interna. Militancia, tampoco es que hay militancia allí, porque yo no he visto estos rostros en calidad de militantes, o al menos a todos, por no decir unos cuantos. Entonces, hay contradicciones, director, que se mueven intereses, que se mueven amistades, que se mueven nexos. Ah, no, no, póngala ahí a mi hija.
2: Siempre ha pasado eso,
1: ¿no? Póngala ahí a mi hija, este fulanito, que ahí le vamos a dar el apoyo. Yo siempre le he apoyado. O póngalo ahí a mi compadre, que mi compadre está vago, él quiere ser candidato a concejal. O póngalo a Ronald, que Ronald, él ha hecho un trabajo en la radio, pero no le interesa mucho la política, pero póngalo, porque de todas maneras la gente lo conoce. Eso ocurre no solo en ADN, sino en todos los movimientos que en los últimos días hemos visto, salvo honrosas excepciones, que las hemos dicho acá, que hay muy buenos candidatos, se ha estado rifando, sorteando las candidaturas. Son las 5 de la mañana con 47 minutos. Más información.
0: Mediante convenio marco de cooperación interinstitucional entre el Consejo Nacional para la Igualdad de Movilidad Humana, legalmente representado por Hugo Ernesto Dután Tamayo en su calidad de secretario técnico, y el GAD Municipal de Santa Rosa, presidido por el ingeniero Larry Vite Ceballos, se lleva a efecto un trabajo de articulación interinstitucional cuyo objetivo es establecer una metodología participativa de autoevaluación del GAD Municipal de Santa Rosa para fortalecer sus acciones con la Política Nacional de Movilidad Humana, a fin de garantizar el ejercicio real de los derechos y garantías constitucionales de este sector. 5 de la mañana, 49 minutos. Este convenio brinda la oportunidad al GAD Municipal de recibir el sello GAD Solidario Territorio, que cuida y protege a su población una vez que cumpla con los estándares de evaluación, gobernanza y normativa, planificación y presupuesto inclusivo, acceso equitativo a derechos y servicios para personas en movilidad, participación ciudadana activa y cohesión social, inclusión de la población migrante. Las 5 de la mañana, 50 minutos. La mañana del día lunes 22 de junio, arribaron a la ciudad varios técnicos del Consejo Nacional para dictar el primer taller dirigido a los servidores públicos municipales que integran el equipo técnico de autoevaluación y que corresponden a las áreas competentes en la implementación de la política pública de movilidad humana. El taller se dictó en el Salón Amarillo Municipal desde las 9 hasta las 12 horas y consistió en socializar la herramienta de autoevaluación. 5 de la mañana, 50 minutos, 50 segundos. Santa Rosa ha sido pionero en la provincia del Oro en lo que corresponde a formulación de políticas públicas y normativas en materia de movilidad humana desde el año 2022, contando en la actualidad con ordenanza y plan cantonal que ha permitido atraer a la cooperación internacional y a invertir recursos en el cantón orientados a la población migrante y santarroceños en situación de vulnerabilidad. Y por último, la secretaria técnica del Consejo Cantonal de Protección de Derechos es el ente encargado de la administración e implementación de este convenio. Atención a la información de la hora. Esta es la hora. 5 de la mañana, 51 minutos, 50 segundos, linda radio.
1: Son las 5 de la mañana con 51 minutos. Y bueno, otra candidato, precandidata, ¿se acuerda usted de Carolina Carrillo, no? Ella era, me parece, funcionaria, no recuerdo si era jefa política. Ella también ha sido anunciada como precandidata a la concejalía, según la información. Trabajó como asesora de la gobernación y como jefa política dentro de los detalles o los pocos detalles que se conoce, que cada quien se mueve director allí a como puede, ¿no? El uno por un lado, o sea, no hay un pronunciamiento en conjunto, por decirlo de esa manera. Y nos vamos con otra importante información para contarles que la alcaldía de Machala anunció que los trabajos de regeneración urbana en los barrios del este continúan a paso firme, específicamente en el sector de la avenida Telmo Sandoval, donde se ejecuta la colocación de tuberías que formarán parte del nuevo sistema hidrosanitario. La intervención busca mejorar servicios básicos y fortalecer la infraestructura sanitaria de la zona, que beneficie directamente a las familias que habitan en este sector de la ciudad. Las autoridades destacaron que las obras forman parte del proceso de transformación urbana que se impulsa en distintos puntos de Machala. Mire que pasamos un invierno, director, a inicios del año. Posteriormente, hace pocas semanas, padecimos fuertes lluvias y hay bastantes calles que están afectadas producto de las fuertes lluvias. No vemos, al menos de parte de la alcaldía, un plan para mejorar las condiciones viales en estas calles que se han visto afectadas. Entre ellas, la calle que lo hemos dicho siempre, la Circunvalación Sur, la Circunvalación Norte, la avenida Manuel Serrano, por ejemplo, que ya se presenta también bastante deteriorada, la calle Manuel Estomba en algunos tramos, la calle Junín, por ejemplo, entre Manuel Estomba, San Martín, todo ese tramo, la calle Juan Montalvo. No vemos índices de que se pudiera trabajar allí por parte de la alcaldía. Así que el llamado de atención, porque algunos sectores están reclamando la atención de estas obras prioritarias, en este caso de la vialidad, de que se mejoren las condiciones de vialidad en las principales calles de Machala. Son las 5 de la mañana con 54 minutos, 5 con 54 minutos.
0: Veíamos el día de ayer lo que es la Circunvalación Sur desde el Colegio de Médicos, que están haciendo ciertos o ciertas reparaciones. Hay dos cosas que no nos gustaron. Tapan un hueco y el que está al ladito lo dejan ahí. Eso no es un buen trabajo. Los huecos quedan y con el agua se hace más grande, se filtra el agua y va dañando el asfaltado. ¿Qué sacamos con tapar un hueco? Movilizar el asfalto para ponerle un poquito de cemento y se ve tapado de cemento y todo es asfalto, pero más allá, al ladito, no, ni siquiera más allá, al lado hay otro hueco que no le han hecho nada. Esos trabajos no sirven de nada. No, la Circunvalación Norte y la Circunvalación Sur, que no le dan mantenimiento hace muchos años, por ahí, medio en medio, eso tiene que ser removido cuando son las 5:55 minutos. Tiene que ser removido su asfalto, y no solamente su asfalto, sino la tierra que está compacta, alguna vez compactaron, y eso ya no sirve. Hay que cambiar la tierra para que estas avenidas o la Circunvalación Norte y Sur, que aquí se le cambie de nombre a cada rato, porque me antojo ponerle el nombre de alguien, le cambiamos nomás, póngale nomás ahí un letrero que ya no. Esta es Circunvalación Sur, así se llama, y la Circunvalación Norte. Ahora, pues, si no vamos a remover esto, no vamos a hacer un trabajo que hay que gastar plata aquí, esto cuesta dinero, pues entonces déjelo ahí. Que venga la próxima administración a ver qué se hace ahí. Pero que esos trabajos que se hizo de las Palmeras, Circunvalación Sur, por ejemplo, no hace mucho tiempo, acuérdense, que le pusieron asfalto con brocha. A los dos meses ya no servía eso. No hagan eso. Es un botadero de plata y la plata es del pueblo. Y nosotros como pueblo reclamamos que se hagan buenos trabajos. Y así pasó desde la Circunvalación Sur, por las Palmeras, hasta la Circunvalación Norte, por sectores, también hicieron reparaciones, pero no han cambiado nada. El hueco vecino quedó ahí como hueco mismo, ¿no? Bueno, y el Movimiento Unidad Popular Lista 2 definió a Jessica Mayra González Cabrera como su precandidata a la alcaldía de Machala para las elecciones seccionales del 2027, tras el proceso de democracia interna en que también se escogieron a los aspirantes a concejales urbanos y a las alcaldías de los diferentes cantones de la provincia del Oro. 5:57 a.m. Con esta designación, la organización política oficializó el equipo con el que buscará representar a Machala en los próximos comicios, conformado por candidatos para las dos circunscripciones urbanas del cantón. El Distrito 1, los precandidatos principales a concejales son María Gabriela López Guamán, Jorge Arturo Cabrera Espinosa, Liliana Belén Hoyos Noles, Jenner Alián Albán Duarte, Mayra Lucía Loaiza Ramírez y Freddy Alfonso Villao Ávila. Mientras que el Distrito 2 fueron designados Lenín Fabián Aguilar Aguirre, Noemí Yanán Gómez Paladines, Lucio Aurelio Armijo Vera, María Isabel Párez Bustamante, Michelle Alexander Toro Suárez y también Dana Paola Morocho Segarra. Vamos a ver qué pasa, ¿no? Porque acuérdense que este partido estuvo tambaleando y más que todo la eterna Jessica González Cabrera del partido decía que el gobierno le tenía miedo a este partido que participe en elecciones. Vamos a ver, Jessica, si gana las elecciones a la alcaldía. Todo depende del votante nada más. Ahí vamos a saber si es verdad que es un partido que le ha tenido miedo al gobierno y por eso querían descalificar. Ojalá que tenga mucha suerte, ¿no? Nosotros recordamos, ya falleció este alcalde, Ciro Cerato Serna. Él fue del MPD en esa época y parece mentira, ganó las elecciones para alcalde de Machala y ese municipio se convirtió en un battle royal. Ahí llegaron los de su partido político hasta con palos para dejar entrar los que ellos querían, los que no, hasta que él se paró fuerte y dijo: no, yo prefiero desafiliarme del partido, pero así no puedo gobernar el municipio. Y así lo hizo. Atención, nos vamos, director, con la hora. Director, con la hora, la hora, la hora.
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0: Atención a la información de la hora. Esta es la hora, la hora, la hora, la hora. Son las seis de la mañana, linda radio.
1: 6:00 a.m. Y se acuerda usted, director, que ayer consultábamos por los candidatos a concejales de parte de la lista AFE, ¿no? Que no se sabe si va a salir sola, si va a salir en alianza, cuál va a ser el acuerdo político que ellos tuvieran, ¿no? Aunque por ahí se especula, ¿no? Se especula incluso hasta que podría ir en alianza con Plan. Mire usted, después de haberse disputado las elecciones en el 2023, podrían ir en conjunto para captar la alcaldía y la prefectura respectivamente. Por ejemplo, dentro de los candidatos a concejales, por la circunscripción 1, aparece Juliana Delgado y Michael Estigua Riofrío, seguidos de Nancy Guerrero, Miguel López, Angeli Zares y José Andrés Córdoba. En la circunscripción 2, en cambio, aparece Kerly Dayanara Aguirre, Darwin Cárdenas, quien repite, pues no, buscaría la reelección, Aimé Maza, José Zambrano, Doménica Cedeño y Byron Vinuesa. Esos son los precandidatos a concejales por parte del movimiento AFE, que también buscarán captar la alcaldía. Son las 6:01 a.m. 6:01 a.m. ¿Ah? Son 12 candidatos y cada uno tiene su alterno. Pues eso sí lo tiene claro, ¿no? No me vaya a decir después que cómo es eso que no entiendo. Allí faltan los alternos de cada uno, porque recuerde que el día que no puede estar el uno, va a estar el alterno en este caso. Que puedan ingresar los 3, 5 es complicado, ¿no? Hasta 2 pudieran lograr, de acuerdo al sistema, al método, ingresar al Consejo Cantonal. No sé cuán probable puede ser que el señor Cárdenas pueda repetir, para reelección en calidad de segundo, ¿no?
2: Ahora, este sería el orden, ¿no?
1: Este es el orden, claro, pero hay un método, ¿no? Es que usted vote en plancha, no vota por... Uh-huh. Ah, no voy a votar por decir por la señorita Delgado, por acá le voy a dar a Doménica Cedeño y acá le voy a dar... No, no, no. Es una sola línea arriba de todos ellos. Quienes encabezan son las dos señoritas que usted observa allí, son quienes encabezan, en este caso, la lista de precandidatos a concejales. José Gómez, buenos días, dice. Claro que sí, buenos días, don José. Osvaldo Negrete, excelente mañana para usted, al igual que para Luis Arturo Armijos Blanco. Ya nos saluda Ivanov y Luis Bolívar Bustamante en Buenavista. Le decimos buenos días, Buenavista. ¿Cómo amanece el Cantón Pasaje? Yadira Chamba. Aquí triste, sí. Triste por la eliminación de Ecuador del Mundial, pero con buena actitud porque la vida sigue. Claro, sigue. Pero ya nos ilusionamos. Como cuando nos ilusionábamos en el colegio, en la universidad, ¿no? ¿Usted se ilusionó alguna vez con alguien, director? Ya, así mismo. Saludos desde el norte de la ciudad. Linda radio, claro.
2: Baño frío después.
1: Baño frío, sí, te fuiste. Ricardo Vega, buenos días. Luz Agila, una pena que perdieron. Pero mientras hay vida y esperanza, algún día llegaremos lejos. Ya llegamos lejos, estuvimos en México, en Estados Unidos. Ya toca regresar más bien. Por lo menos, dice, nos queda que sí somos buenos. Dice, le ganamos a Alemania, ¿no? Y Alemania, que perdió ante Paraguay en penales, quedó eliminada. No hay que buscar, todos sabemos que Enner fue quien mató a la selección, dice Ricardo Vega.
2: Todo el grupo quedó eliminado de Curazao, Costa de Marfil.
1: Ya chao, sí,
2: Ecuador, Alemania. Alemania, ya se fueron.
1: Ya se fueron ese grupo, sí, se fueron ese grupo. Lamentablemente, ¿no? Sudamericanos que han clasificado, Brasil, el otro que clasificó, director, si me ayuda, Paraguay, se ha ido ya Uruguay. Y finalmente se fue Ecuador. Queda Argentina, a ver qué pasa con Argentina. Y con Colombia. Colombia la ve muy fuerte. Argentina, Colombia, México han demostrado un buen nivel en este arranque de mundial, igual que España, por ejemplo, que el propio Francia. Vamos a ver cómo le va a Inglaterra y a las otras selecciones. Dice en la 10 de agosto, sí, ya lo dijimos. Sí, una persona herida y una fallecida en la 10 de agosto y octava norte, esto fue anoche. Pedro Cruz, buenos días. Ya no hay música, ¿no? Ya no hay música por acá. Pedro Cruz, buenos días, director. Dice, lluvia de bendiciones para cada uno de ustedes. Anita Gila, ¿cómo le va? Buen día, saludos cordiales. Gisela Zamora, Jorge Armijos en Platanillos, buenos días. Lili Zurita y el pequeño Elian, que ya está rumbo a la escuelita. Gracias por estar con nosotros. Celia González, también allá en Casacay. Le sube el volumen para que escuche, hasta en el río se escucha la radio líder, director. 6:05 a.m. Saludos, don Miguel.
0: Vamos a saludar para nuestro hermano en Guaquilla, Jorge Ulloa, Erika Valareso Guerrero también está con nosotros, Enrique Cruz de la provincia de Santa Elena, Catherine Chab. Chuba, muchas gracias, buenos días, full sintonía en la barriada de 24 de agosto. Por los kioscos, dice, gracias, Inés María, Simanca Cuello, Flor María Alcántara Bejarano, buenos días, don Miguelito, full sintonía desde el barrio 22 de mayo, porque es linda radio, nos dice, claro que sí, Humberto Alejandro Reyes Espinosa, Juan Ascensión Ruiz García, gracias, gracias Marianita Liendres, gracias a todos ustedes por la sintonía de Radio Libre Internacional, porque es linda radio. Atención a la información de la hora, esta es la hora, son las 6:15 a.m, linda radio.
1: Sí, linda radio, 6:00 a.m. No me ponga eso, director. Ayer ponían, por ejemplo, Sigo Siendo el Rey, ¿no? Después de haber puesto...
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1: No se burle, directora, no se burle, oiga, no se burle porque, bueno, ya llegará la revancha, director. Ya llegará nuestra revancha, así que tranquilo. 6:06 a.m. En nuestro canal de YouTube también se activa la gente, Marcelito Fierro, Andrea Colán Correa, también Cari Daniela Rambay. Saludos para Neymar. Oiga, hoy Neymar nos está escuchando, director. ¿Sabe por qué? Porque cumple 11 añitos el pequeño Neymar. Buenos días, Neymar. Ahí está su mamita Cari Daniela Rambay deseándole un feliz cumpleaños. Felicidades, Ney. Sí le podemos decir Ney, ¿no?
5: Cállate mejor, sí, cállate, cállate.
1: Se llama Neymar. Neymar, no es Neymar Junior, es Neymar, el apellido del papito no sé, pero la mamita es apellido Rambay. Marcelo García, Narcisa Ramírez, a quienes integran Radio Líder, les decimos buenos días, gracias. Por acá también, señor director, usted es terrible, le dicen. Ah, ¿cómo va a poner esa canción? Vamos en nuestro canal de YouTube con saludos. Oiga, parece que nos hemos pegado los tragos anoche, pero es mentira, directora. La voz está así ya hace varios días. Vamos a pasarnos el rabito del gato a ver cómo nos va. Miriam Ruiz, buenos días. Maximiliano Ordóñez, excelente día, linda radio. Eso, director, ya olvidémonos ya de las tristezas, olvidémonos del mundial, pongámonos modo Radio Líder, ¿eh? Pongámonos modo Radio Líder. Solo nos queda Radio Líder, decía usted en esta mañana. Se nos fue la selección. No, ya no, ya no. Claro que estamos afuera, pero del mundial, ¿no? Afuera, pero del mundial. 6:08 a.m. Tiempo de una pausa. Comparta nuestra transmisión.

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5: Son las 6:13, 6:13. Gracias por permanecer en nuestra sintonía. Por cierto, comparta la transmisión. Queremos llegar a más personas, a más hogares. Seguir hablando e informándoles. Se le acabó el personaje, director. No era pepudo, ¿ah? No era pepudo. Un hombre que según la policía posaba en redes como uniformado. Póngale la foto primero. Que posaba en redes como uniformado, con pinta trabajada y hasta imágenes a la mía, pues director, usted que concéntrese, por favor. Coge el mouse y concéntrese. Luego de una denuncia por presunta suplantación de identidad, el caso se registró este 29 de junio y de acuerdo con la información policial, el ciudadano utilizaba prendas similares. Ahí está. No, ese no, director, ese no. Prendas similares a la de información policial, donde prendas similares a las de uso policial y con un tipo camuflaje para mostrarse como si perteneciera a la institución. Pero detrás de esa imagen, según las investigaciones, habría existido una fachada para ganarse la confianza de mujeres en redes sociales. El detalle que más llamó la ese video, director. No se descarga. Ay, ya, vamos a dar. Ay, director, todo usted me manda a hacer a mí, ¿eh? Todo, ya le voy a reenviar, por favor. Según el detalle, el hombre, vamos a ponerle acá, ahí trate de descargarlo, tenía presencia en redes sociales con 16.500 seguidores y mostraba fotos donde presuntamente utilizaba inteligencia artificial para verse más atractivo, más fuerte, más rudo y más uniformado, dice la información. La imagen, según varias mujeres que lo seguían, habría sido parte del enganche. Oiga, les entraba por los ojos, ¿no? ¿Cómo? Decían, este es pepudo y policía. Algunas chicas que les gustan obviamente los policías, pues seguramente. Mírelo. Pues dele volumen.
6: Que tienes unas 10, creo que tienes debajo.
5: Si ha tenido cara de zapato izquierdo, director. Sí lo ve, ¿no? Y ha estado todo forrado, lleno de un poco de cosas. Mírelo cómo se va sacando. Oiga, qué terrible, ¿no? 20 paradas de ropa. Y ahí está el uniforme de camuflaje. Tantas cosas que ha tenido. Algunas de sus seguidoras aseguraban sentirse estafadas, pues habrían creído que conversaban con un policía real. La versión investigativa apunta que primero creaba confianza, luego sostenía conversaciones privadas y después habría pedido dinero bajo distintos argumentos. Todo esto tendrá que ser comprobado dentro del proceso legal. Oiga, usted va y le pide dinero a alguien. No tengo, le dice. Pero mire esta desfachatez de este sinvergüenza, ¿no? Oiga, mire, así lucía. Todo rudo, ¿no? Todo rudo. Nada que ver. Pues ahora póngame a mí y verá cómo la diferencia, cómo hay bastante diferencia, ¿no? Todo flaco ahí, cachetón. Es, mire, no tengo nada de lo que se ve en la foto, ¿no? 6 de la mañana con 17 minutos. Esta nueva modalidad de estafar, de engañar. Esas aplicaciones, esas redes sociales. ¿Cómo los engañan? 6 con 17 minutos.
4: Desde Santa Rosa la información. Un joven fue asesinado la noche del día de ayer. Esto fue en Santa Rosa. La víctima fue identificada como Brian Josué Torres Pineda, de 21 años, quien fue atacado a balazos en el barrio Amazonas. El crimen ocurrió en la intersección de las calles Guayas y Javier Soto, cerca de las 8 de la noche, según información preliminar. Brian llegaba a su vivienda a bordo de una motocicleta justo cuando estaba por iniciar el partido entre la selección de Ecuador y la de México por el Mundial de este año. De acuerdo con testigos, cuando intentaba ingresar a su domicilio, fue interceptado por sujetos armados que también se movilizaban en una motocicleta. Sin darle tiempo para reaccionar, los atacantes abrieron fuego en repetidas ocasiones, hiriéndolo de gravedad y provocando pánico entre moradores del sector. Las primeras indagaciones señalan que, tras recibir los primeros disparos, Brian cayó al suelo junto con la motocicleta. Testigos relataron que, en ese momento, los sicarios regresaron hacia donde estaba tendido y le dispararon nuevamente a corta distancia para asegurarse de causarle la muerte. 6 de la mañana, 19 minutos. Tras consumar el crimen, los atacantes escaparon del lugar con rumbo desconocido antes de la llegada de las autoridades. El violento hecho generó conmoción entre familiares, vecinos y personas que se encontraban en la zona. Una ambulancia acudió al sitio para intentar brindarle atención médica de emergencia. Sin embargo, el personal de salud únicamente pudo confirmar que Brian ya no presentaba signos vitales debido a la gravedad de las heridas de bala. Y agentes de la policía acordonaron la escena para preservar indicios balísticos y otras evidencias. Posteriormente, peritos de criminalística y de la DINASED realizaron el levantamiento del cadáver. Iniciaron las investigaciones para identificar a los autores materiales e intelectuales de este nuevo crimen en Santa Rosa. Atención a la información de la hora. Esta es la hora. 6:21 a.m. Linda Radio.
5: Dionisio Mario Valiente Vera estaba merendando junto con su familia cuando recibió una alerta que lo hizo levantarse de la mesa. Debía revisar unas lanchas cerca de su casa en Puerto Bolívar y decidió salir acompañado de su hijo. Todo pareció una vuelta rápida, pero terminó lamentablemente en tragedia. El ataque ocurrió cerca de las 22 horas del lunes 29 de junio en la carrera Cuarta Este y Olmedo, sector 4 de Abril, en la parroquia Puerto Bolívar. El reporte policial detalla que sujetos se movilizaban en un carro, interceptando al padre y a su hijo, disparándoles de manera directa. Dionisio, de 56 años, murió en el sitio. Su hijo Mario B., de 36, quedó herido y fue llevado por familiares hasta una casa de salud, donde permaneció con resguardo policial. La hipótesis que se maneja y que apunta es que el ataque estaba dirigido contra el hijo, quien sí registra procesos judiciales. Por eso, la línea investigativa se mueve entre una retaliación, vendetta o ajuste de cuentas. Pero hay otro dato que también se investiga. Dionisio no registra detenciones ni procesos como procesado. En fiscalía aparece principalmente como víctima y denunciante por una tentativa de homicidio en el año 2023. Esta vez sí fue consumado esta amenaza o este hecho violento. Qué lamentable. Esto ocurrió la noche de el lunes y ayer en horas de la mañana lo comentábamos brevemente porque no había la suficiente información y ahora se actualiza de esta manera con el saldo negativo del fallecimiento o la muerte de Dionisio Mario Valiente Vera en Puerto Bolívar. 6:22 a.m.
4: Un abogado resultó herido la noche del martes 30 ayer luego de ser víctima de un ataque armado mientras se movilizaba en su vehículo por el Cantón Santa Rosa. 6:23 a.m. El hecho violento ocurrió en el sector de la Feria Libre, una zona comercial concurrida de la ciudad, donde se reportaron múltiples detonaciones de armas de fuego que causaron alarma entre comerciantes y transeúntes. De acuerdo con la información preliminar, la víctima circulaba con normalidad cuando fue interceptada por varios sujetos armados, quienes abrieron fuego directamente contra el automotor. Testigos indicaron que los atacantes dispararon en repetidas ocasiones contra la cabina del conductor y luego escaparon del lugar con rumbo desconocido. Como consecuencia del ataque, el profesional del hecho recibió varios impactos de bala y quedó herido dentro del vehículo tras la ráfaga de disparos. 6:24 a.m. Personas que se encontraban cerca del lugar acudieron de inmediato para auxiliarlo y brindarle ayuda mientras llegaban los organismos de emergencia. Debido a la gravedad de las heridas, fue trasladado de urgencia a una casa de salud, donde recibió atención médica especializada. Personal de la Policía Nacional del Ecuador llegó al sitio para levantar indicios balísticos e iniciar las investigaciones del caso. Atención a la información de la hora. Esta es la hora. 6:25:40. 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
5: Y la noche de este martes, tal como lo anunciamos en los titulares, se registró un nuevo hecho violento en Machala. Un ataque armado ocurrido en las calles 10 de agosto y Octava Norte dejó como saldo un hombre fallecido y una persona herida. Las dos víctimas fueron trasladadas de emergencia a una casa de salud tras el atentado. Sin embargo, debido a la gravedad de las heridas, Gustavo Luna Merino falleció mientras recibía atención médica en el Hospital Teófilo Dávila. La otra persona herida permanece hospitalizada mientras las autoridades esperan conocer su evolución médica. Tras confirmarse el fallecimiento de Gustavo Luna Merino, personal de la policía acudió al Hospital Teófilo Dávila para realizar el levantamiento del cuerpo e iniciar las diligencias correspondientes. Las investigaciones continúan también para determinar las motivaciones de este ataque violento e identificar a los presuntos responsables de este atentado. Son las 6:26. 6:26.
4: Esta información la tenemos desde Guaquillas. Durante la madrugada del día de ayer sucedió un ataque armado en Guaquillas. Dos jóvenes fueron asesinados a tiros dentro de una vivienda en dos plantas ubicadas en la Ciudadela Marta Bucarán, en un ataque ejecutado por varios sujetos armados que irrumpieron en el inmueble haciéndose pasar por agentes policiales. 6:27. Las víctimas fueron identificadas como Luis David Sánchez Granda, de 22 años, y José David Salas Castillo, de 19, quienes quedaron tendidos sin vida en la planta baja del domicilio tras recibir múltiples impactos de bala. El hecho ocurrió aproximadamente a las 2:40 en las calles Galápagos, entre Camilo Ponce y Velasco Ibarra. El estruendo de las detonaciones despertó a los moradores del sector, quienes por temor evitaron salir de sus viviendas. 6:28. Según versiones recabadas en el lugar, los atacantes llegaron hasta la casa y lograron ingresar tras identificarse como miembros de la policía judicial. Dijeron que eran de la PJ, relató uno de los vecinos, aún conmocionado por lo ocurrido. Esa frase habría sido la antesala de la tragedia. Pocos segundos después de escuchar esas palabras, se desató una ráfaga de disparos que sembró el pánico en la zona. 6:29. Los moradores optaron por guardar silencio y permanecer resguardados hasta que cesaron los tiros. Una vez consumado el ataque, los sicarios escaparon rápidamente del lugar, sin dejar rastro inmediato. Minutos después, moradores alertaron al ECO 911 y personal policial acudió a la escena. Agentes de criminalística y de la DINASEP realizaron el levantamiento de indicios para esclarecer el doble crimen. Durante las pericias criminalísticas halló una gran cantidad de evidencia balística en el inmueble y sus alrededores. En total, se levantaron 33 vainas calibre 9 milímetros y 12 vainas calibre 223 correspondiente a fusil, lo que evidencia el alto poder de fuego utilizado por los atacantes. 6:30. Durante o dentro de la vivienda también se observaron varias botellas de cerveza. ¿Por qué es que toma tanto la gente si el licor hace mal para la salud? Por lo que una de las hipótesis apunta a que las víctimas habrían estado compartiendo bebidas alcohólicas antes del ataque. Las autoridades no descartan que los agresores hayan vigilado previamente los movimientos de los jóvenes antes de ejecutar la incursión armada. Y de acuerdo con información policial, uno de los fallecidos había llegado a arrendar en esa vivienda hace aproximadamente 20 días, por lo que no era ampliamente conocido entre los vecinos del sector. 6:31 a.m. Este detalle ha llamado la atención de los investigadores, quienes intentan reconstruir el entorno y actividades recientes de las víctimas. La policía maneja como principal hipótesis una presunta disputa territorial relacionada con estructuras delictivas que operan en la frontera. Además, según información preliminar, ambas víctimas habrían recibido amenazas previas de un grupo delincuencial, mientras que una de ellas registraba antecedentes, dato que ahora forma parte de las líneas de investigación para esclarecer esta nueva muerte violenta de El Oro. 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

0: donde se identificó el centro de acopio y base de este grupo criminal dedicado al tráfico de drogas, sicariato, asaltos y extorsiones. Al notar la presencia de los soldados, los antisociales iniciaron un ataque con armas de fuego, el cual fue repelido por el personal militar hasta neutralizar, capturar a tres de los atacantes. Durante el registro minucioso del perímetro, las fuerzas del orden incautaron cuatro fusiles, una subametralladora, dos pistolas, dos alimentadoras y cuatro bloques compactos de cocaína. El hallazgo más alarmante se dio en los exteriores del predio, donde los uniformados localizaron varias fosas comunes ocultas en su interior. Allí se hallaron cuerpos enterrados y mutilados de varias personas que, según las primeras investigaciones, pertenecen a organizaciones delictivas de rivales. Los aprehendidos y evidencias fueron entregadas a las autoridades judiciales, mientras los soldados reafirmaron el compromiso de devolverle la paz al territorio. Son las 6 de la mañana con 33 minutos, 6 con 33 minutos.
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verdad, verdad. Hola, ¿qué tal? Amable familia de toda la provincia del Oro. El saludo a esta hora, empezando el día. Como dice mi santa madre, abuela querida, el que se levanta temprano anda con sueño todo el día. Mentiras. El que se levanta temprano recoge agua limpia, agua limpia. Por eso es importante despertarse, abrir el sano juicio, pedirle a Dios el libre albedrío, el don de la inteligencia y dedicárselo a su salud y a la calidad de vida de toda su familia. A nombre de este proyecto de ayuda social de los Jarabes recomendado del Yerberito, a nombre de toda la cadena de farmacias Cuxibamba, a nombre de todas las boticas comunitarias de la iglesia, ¡párele bolas! ¡Párele bolas! Como dice mi abuela, porque los estamos curando de verdad, verdad. Mire, qué grato es hacer el recorrido por toda la provincia del Oro. Qué grato es recorrer la provincia de Loja. Qué gratificante recorrer Guayas, recorrer Manabí, Santo Domingo, Pichincha, la Sierra Centro, con este proyecto que hoy podemos decir que el resultado de una siembra con amor es estar a nivel nacional. Y me decía una señora en la parte alta, en Zaruma, en la parte alta de la provincia del Oro, me decía ayer, Berito, lo escucho en las radios, gracias madre por escucharme, y me decía, ¿sabe que usted en algún momento lo escuché haciendo ese ruido que hace del palomar? Y Yerberito, me identifico. Yo tengo el estómago que se me inflama. Yo tengo el buche que se me hincha. Que todo lo que como me cae mal. Y tengo ese ruido. Haga el ruido, Yerberito, haga el ruido. El... ¡Ese sonido! Oiga, señora, ese sonido se le va a ir hasta que limpie, purifique y desintoxique el organismo. 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Escuchen bien, depurador amargo K10, antídoto natural, limpiador arteriovenoso. Siempre cuando me preguntan, Yerberito, tenemos 4, 5 días, 6 días, he encontrado gente que no va a hacer la deposición, taponeadas y taponeadas. Hablando de la taponeadera, me acuerdo en Pasaje de las Nieves, una señora del campo, una señora de mi familia Montubia, me dijo, Yerberito, yo a las 5 de la mañana me levanto y chécate, corro para el baño, me siento, me bajo los calzones y empiezo, ay, ay, ay, pero de aquello, nana, ay, nanay cucas, se está envenenando. Yo siempre les digo, la caca no se guarda, la caca hay que expulsarla, la caca mata y envenena, y para eso hay que limpiar el colon, hay que sacar la grasa visceral del hígado, disminuir los porcentajes de azúcar en la sangre, porque yo no lo quiero usted ver nunca que vaya entrando por la sala de emergencia de un hospital de Solca y lo diagnostiquen con cáncer al colon. Ay, Dios mío, juntemos las manitas. No, que no, que no. Nunca

0: vaya entrando con un cáncer al estómago, con un cáncer a la sangre, leucemia. ¿Y cuándo empezó? Hace 2-3 años, con el mal olor en la boca y usted nunca le prestó atención. Hace 2-3 años que usted estaba con su estómago inflamado. Usted salía del baño con la primera orina y la veía berrinchosa, cargada de espuma, amarillenta. Pero claro, usted no le dio importancia porque todavía no se hacía presente esa enfermedad catastrófica. Pero cuando empiezan las enfermedades, empieza la culpa, empieza el zapateo. ¿Por qué? ¿Por qué? ¿Por qué? Empieza el golpe de pecho, empiezan a señalarse los unos con los otros y ahí la cosa se pone jodida. 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Hoy hay que venir a todas las boticas comunitarias de la iglesia e iniciar el tratamiento con el depurador amargo K10. A un buen entendedor, pocas palabras. Para la muestra, un botón, dicen nuestros abuelos. Les invito a que escuchen el siguiente testimonio.
1: Saludos, mi estimado Yerberito. Te comento que estuve en el recinto El Cacho, Parroquia Lagarto, Cantón Río Verde, donde yo conversé con don Rosendo Caicedo. Don Rosendo Caicedo me manifiesta que cuando él hablaba, inclusive la esposa le decía que ¿por qué apesta mucha tu boca? Tienes una halitosis fuerte. Y dice que cuando él hablaba con otras personas tenía que virar la cara para que no aperciban esa pestilencia que él botaba del interior del organismo, ¿no? Pero me dice que tomó el amargo K10, y me agradeció, me abrazó, me brindó una cola, dice Carlitos Villa, muchísimas gracias, dice hermano lindo. Créeme que yo andaba ya con ganas de hasta suicidarme porque me apestaba cuando yo hablaba, me apestaba la boca. Estoy tomando ese jarabe, hermano, y yo soplo a la mano, así, y apercibo, y ya no me apesta, mi estimado Carlos Villa, me dice. Eso es lo que te puedo comentar, mi estimado Yerberito, desde el recinto El Cacho, Parroquia de Lagarto, Cantón Río Verde, Esmeraldas, Ecuador.
0: Soldado avisado no muere en guerra. La pregunta, si esta persona que acaban de escuchar ha mejorado su salud y su calidad de vida, ¿qué lo diferencia con usted? Le doy la respuesta, la decisión. No se ha dormido en los laureles, no es Gilberto ni Gilberta Santa Rosa. Apenas le llegó la enfermedad, chácate, salió corriendo para una de las boticas comunitarias de la iglesia, salió para la cadena de farmacias Juxibamba y no se puso a pensar, ay, pero qué tan importante puede ser mi salud. Ahí cuando termina en el hospital, dándole lo que sea, hasta pidiendo plata al chulco, regalando la casa, regalando el pedazo de tierra que le heredaron o que se sacó la madre 30 años, lo está regalando para poder salvar, para poder pagar los gastos en el médico. Hay que ser inteligentes, ábrale el entendimiento, prevenir es mejor que lamentar. Hoy lo invito a que prevenga, a que empiece a limpiar, a purificar y a desintoxicar el organismo. Bueno, hay que hablarle también a esta hora del día a la audiencia masculina, la manada. ¡Uy, los meninos! Ese gato, gato, gato, gato, gato, gato, gato, gato, miau, como dice la doña Yerberito, mi esposo Yanni Aruña. ¿Cómo? Sí, es como el gato. ¡Ay, ni me toca en la cama el desgraciado! Oiga, terrible debe ser, ¿verdad? Uno de varón, que uno tiene ese ego masculino, uno de varón que lo que hace primerito cuando se levanta de la cama, cumpliendo con las labores maritales, es verla y decirle, este es el macho que tú tienes. Pero ahora, ¡ay! Más de uno con la mirada acusadora, con la mirada de esa mujer que le quieres pegar con lo que tenga al alcance, esa mirada que dice, ¡ay! Otra vez, desgraciado, me dejaste como si nada. Que no le digan huevo ruco, que no le llamen paloma muerta, y mucho menos que su mujer le diga, ¡ay! Ahí viene el pavo, moco de pavo. ¿Cómo? Sí, moco de... ¡Llegó el pavo! ¡Llegó el pavo! 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Escuche, varón, el Prostacura desinflama la próstata, limpia las vías urinarias y le devuelve la fuerza y la potencia sexual que tanto necesita. Que lo tengo blandengue, Yerberito, que se me va de lado y lado, que por más que salto, brinco, no responde, porque tiene la próstata inflamada. Porque usted no es inútil sexualmente, usted lo que tiene es una enfermedad. ¿Y sabe cómo va a recuperar la erección? ¿Sabe cómo va a dejar de terminar en menos de un minuto? 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Se me pararon los pelos de punta, porque las enfermedades de los huesos, de las articulaciones, son enfermedades jodidas, degenerativas, progresivas, incapacitantes. Lo pueden botar, lo pueden petatear en una cama o postrarlo en una silla de ruedas para siempre. 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
2: Son las 6:51, 6:51. Continuamos informando. Nos vamos con las noticias nacionales. Adelante.
3: La fiscal Ana Hidalgo, repetimos, la fiscal Ana Hidalgo dice en el inicio de la audiencia de evaluación y preparatoria de juicio del caso de magnicidio de Villavicencio que tiene claras dos cosas: que existen suficientes elementos que vinculan a los 7 procesados en la ejecución del asesinato del candidato presidencial Fernando Alcibiades Villavicencio Valencia el 9 de agosto del año 2023, y que ese hecho no constituyó algo aislado de un grupo de autores materiales, sino más bien la actuación de una gran estructura criminalmente organizada. La mañana del día de ayer se instaló la audiencia de evaluación y preparatoria de juicio del proceso penal en el que se investiga como autores intelectuales del crimen del presidente de la Alianza Gente Buena Construye al exministro del correísmo José Serrano, al llamado a juicio en el caso Metástasis Javier Jordán, al ex asambleísta de la Revolución Ciudadana Ronnie Aliaga, al condenado por actos de corrupción en las áreas de salud y judicial Daniel Salcedo, y a los cabecillas del grupo de delincuencia organizada Los Lobos, Wilmer Chavarría, alias Pipo, Luis Arboleda, alias Gordo Luis, y Esteban Aguilar, alias Lobo Menor. Las 6:54. Antes de escuchar el dictamen acusatorio de Hidalgo contra los 7 procesados, el juez penal de Pichincha, Giovanni Freire, rechazó las nulidades planteadas por abogados de alias Gordo Luis y alias Lobo Menor y no dio paso al pedido de exclusión como acusadora particular de Verónica Saraus, viuda de Villavicencio, solicitud planteada por Amanda y Tania Villavicencio, hijas del político asesinado. Saraus se la acusaba de realizar acciones que buscaban fortalecer a los procesados. Atención a la información de la hora. Esta es la hora. Son las 6:55, linda radio.
2: El ministro del Interior anunció la captura de alias Gato Negro. Su nombre, Galo Javier Suárez Román, identificado por las autoridades ecuatorianas como el segundo al mando de la estructura criminal Los Tiguerones. Así lo informó a través de sus redes sociales, donde este operativo que se desarrolló en la ciudad de Barranquilla, Colombia, dejó como resultado de un trabajo coordinado entre la policía y el Centro Nacional de Agencia de Alguaciles Federales de Estados Unidos, además del FIU de Colombia y la Policía Nacional de ese país, la captura de alias Gato Negro, quien será extraditado a Ecuador para responderle a la justicia. De acuerdo con Interpol, era requerido por la justicia ecuatoriana tras haber sido sentenciado a 26 años por un asesinato cometido en el 2017. Sin embargo, en el 2019 logró fugarse de la penitenciaría del Litoral, permaneciendo prófugo desde entonces. Las autoridades lo señalan como cabecilla y segundo al mando de los Tiguerones, organización criminal considerada por el gobierno como una agrupación terrorista desde la declaratoria de conflicto armado interno en contra de la veintena de bandas delictivas el pasado 8 de enero del 2024. Además, el ministro del Interior aseguró que alias Gato Negro enfrenta una investigación penal por presunto financiamiento y planificación de atentado terrorista que, según informó, estaba dirigido en su contra. 6:56 6:56 más información.
3: Mucha atención, hay 300 ciudadanos que buscan llegar al Consejo de Participación Ciudadana y Control Social. El Consejo Nacional Electoral difundió el 30 de junio del 2026 el listado y los expedientes de todos los postulantes inscritos para la elección del CPCCS. Estos son 163 postulantes de la lista de hombres, 106 postulantes de la lista de mujeres, 40 postulantes de la lista de pueblos y nacionalidades. Atención a la información de la hora. Esta es la hora. 6:57:45. 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
2: 6:57. En esa información no se dio detalles, ¿no? De bajo qué circunstancias prácticamente este privado de la libertad huyó justamente de la cárcel y en qué cárcel se encontraba, tampoco se brindó ese detalle. Bueno, nos vamos con otra información, y es que el técnico de la selección ecuatoriana de fútbol, tras caer 2-0, anunció el fin de su ciclo. Becasese asumió el cargo el 7 de septiembre del 2024, no duró ni 2 años en el mando de la selección luego de la salida del español Félix Sánchez Vaz. Su principal desafío era consolidar una identidad de juego y llevar a Ecuador a realizar la mejor participación de su historia en una Copa del Mundo. Sin embargo, al igual que su antecesor, nunca logró plasmar una idea futbolística consistente. En las eliminatorias sudamericanas, el técnico argentino convirtió a Ecuador en uno de los equipos más sólidos en defensa. En 16 partidos, la tricolor solo recibió 5 goles, aunque la falta de contundencia en ataque fue una de las principales hacia su gestión. Su equipo marcó 14 goles, una cifra baja para el potencial ofensivo del plantel. En ese proceso consiguió resultados importantes, entre ellos la histórica victoria sobre Colombia en Barranquilla con gol de Enner Valencia. Ecuador disputó 16 encuentros oficiales y su rendimiento se basa en el 56,3% más alto registrado por un entrenador de una selección ecuatoriana. En el Mundial de 2026, Becasese tenía la oportunidad de dar el salto definitivo, pero el equipo no respondió en los momentos decisivos. Ecuador inició con una derrota 1-0 ante Costa de Marfil, empató con Curazao y luego le ganó a Alemania 2-1. Sin embargo, en la fase de eliminación directa, el equipo volvió a mostrar falencias. Frente a México, Ecuador nunca encontró su mejor versión y fue superado por el conjunto anfitrión, que se impuso 2-0 para avanzar a los octavos de final. Como lo decíamos hace un instante, al final del partido anunció públicamente el entrenador que este es el fin de su ciclo. Vamos a ver qué decisión toman también los directivos, ¿no? Son las 6:59.
3: Que tosudez, decía mi abuela, de este técnico de la selección, ¿no? No le da resultado a Valencia, pero lo vuelve a poner. Y lo último que jugó sin Valencia, ganamos el partido. Pero así la. Este debe ser sancionado, mami. Bueno, ya tiene mi voto en contra también. Bueno, imagine dos hogares ecuatorianos. Bueno, vamos con la hora, mejor director, antes la noticia, si fuera tan amable, director.
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3: Esta es la hora. Mucha atención a la información de la hora, la hora, la hora. Son las 7 de la mañana. ¡Qué linda radio! Por acá nos dice una información. Imagine dos hogares ecuatorianos separados por tres cuartos de siglo. El primero vive en 1950. La familia está formada por el padre, la madre y cinco hijos. La vivienda es pequeña, muchas veces propia o construida progresivamente. No hay internet, guardería, televisión en cada habitación, cursos extracurriculares ni gastos tecnológicos. La educación suele terminar temprano y buena parte de los hijos comienzan a trabajar antes de cumplir los 18 años. El segundo hogar vive en este año, tiene uno o dos hijos. Ambos padres trabajan. El presupuesto familiar incluye arriendo, hipoteca, internet, teléfonos inteligentes, transporte diario, educación durante más años, actividades complementarias, atención médica, plataformas digitales y gastos permanentes de conectividad. La gran diferencia de estos dos hogares, claro, año diferente. ¿Por qué en 1950 las familias podían tener más hijos con menos ingreso? Las 7 de la mañana, 2 minutos. El Ecuador de 1950 tenía apenas 3,5 millones de habitantes y una de las tasas de fecundidad más altas de su historia, como bien lo dice la información. Tener cinco o más hijos era algo habitual. La razón por la que muchas familias podían vivir con un solo ingreso no eran los salarios que fueran extraordinarios, por ejemplo. Era que el costo de la vida asociado a la crianza era radicalmente distinto. La alimentación representaba la mayor parte de participación familiar. La ropa se reutilizaba entre hermanos. Los niños caminaban a la escuela. La madre realizaba el trabajo del cuidado dentro del hogar. Y ese tiempo no se contabilizaba como un costo económico. En la mayoría de los casos, los hijos iban a escuelas y colegios públicos. Aquí hay algo importante, director y amables oyentes, ¿no? ¿Cuál es lo importante? Es que no vamos a comparar tampoco, claro, teníamos 3,5 millones de habitantes. Y el costo de vida, por supuesto, que era más aprovechado. Los niños no iban, no contrataban busetas, ni buses no habían, pues iban caminando, la escuela estaba cerca, que lo que había lo principal era una escuela. No había jardín de infantes, no habían colegios en los pueblos, sino había que irse lejos, a otra ciudad, quien quería seguir sus estudios. En la pobreza que sí vivía, porque sí había pobreza, solamente hasta la escuela llegaba. Una vez que se salía de la escuela, iban a trabajar los muchachos para sostener el hogar, ayudar al padre a sostener el hogar. Ahora ya somos 18 millones de habitantes. El presupuesto baja y los gastos aumentan. Un joven tiene que ir en buseta o en taxi, depende la situación económica de cada uno de los hogares, es diferente. Esa es la gran diferencia. Entonces, ahora hay que tener menos hijos cuando los padres son responsables para poderlos mantener y darle una buena vida a sus hijos. Antes, imagínense, hablamos de 1950, ¿no? 3,5 millones de habitantes. Yo nací en el año 1951, un año después nací. Quizás subiría un milloncito más, incluyéndome mi nacimiento, ¿no? Pero conocemos y hemos vivido esta gran situación. cuando el que tenía un televisor que era blanco y negro, director, en esa época no había colores, entonces era blanco y negro, era de por ahí encontraba por ahí una vivienda con un televisor. Nosotros sí teníamos un televisor blanco y negro. ¿Por qué? Mi hermano mayor, Jorge Ulloa, que debe estarme escuchando en Guaquilla, era el hermano mayor, con una señora que trabajaba con mercaderías de Guaquilla a Guayaquil. En esa época, la señora cambió en Guayaquil televisor. La señora María, como le decíamos, cambió televisor. Entonces a él le regalaron el televisor blanco y negro, viejito, de patitas y todo. Por eso teníamos un televisor blanco y negro. No porque tenemos plata, porque nos regalaron el televisor. Imagínense usted en esa época, ¿no? Se llegaba hasta la primaria, la secundaria era bien difícil. Después nació en Guaquillas un colegio que tuvimos que formar un comité y tantas cosas, pro colegio para Guaquillas. Y de esta manera ahora ya hay más colegios, porque la población ha ido creciendo. Imagínense que en la China conversábamos en días anteriores con unos amigos. Por ejemplo, allá una pareja podía tener hijos, pero después el gobierno dijo, no, hasta aquí no más. Tiene uno y no más. Y comenzaron a controlar el crecimiento de las poblaciones a base del descontrol que había. Entonces ahora un solo hijito, nada más. Ahí se paró un poco el crecimiento habitacional. Esto fue en otras partes, ¿no? Acá no se dio ninguna clase de control y seguimos creciendo. Bueno, era poco, 3.5 millones era muy poco, ¿no? Mejor 18 millones. Nos ayuden a sufrir con la pérdida de la selección. 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Esta es la hora. 7:08 linda radio.
2: Y Enner Valencia, ¿no? Que tanto coraje nos ha hecho pasar en las últimas semanas. Disputó su último partido con la camiseta de la tricolor y puso fin a una trayectoria que lo convirtió en el máximo goleador de la historia de la selección. El delantero había adelantado su decisión al término de las eliminatorias sudamericanas cuando anunció que se retiraría del combinado nacional una vez que concluyera la participación ecuatoriana en la Copa del Mundo. Incluso tuvo una despedida simbólica ante la afición en el Estadio Monumental tras la victoria sobre Argentina en el cierre de las eliminatorias. Con el cierre de su carrera, Valencia ha dejado un legado de 49 goles, escuche bien, director, con la selección, incluidos 6 tantos en las Copas del Mundo, cifra que lo consolidó como el futbolista ecuatoriano más goleador en la historia del equipo nacional. Sin embargo, su despedida dentro del campo estuvo lejos de la imagen que construyó durante años. Ante México, el capitán tuvo una actuación discreta, por no decir mala, con poca incidencia en ataque y sin lograr marcar la diferencia en un partido decisivo que terminó con la eliminación de Ecuador. Más allá de ese último encuentro, Valencia cierra un ciclo como uno de los futbolistas más importantes que ha vestido la camiseta de la tricolor, protagonista de varias eliminatorias y referente ofensivo durante más de una década. ¿Qué le parece? 7:09. 3 mundiales tiene Enner Valencia. 3. 7:09.
3: ¿Por qué no se fue ese día, no? ¿Por qué? Y siguió ahí en la selección. Ve donde nos tiene Valencia. Parece mentira un jugador que está ahí. Es como jugar con un hombre menos. Y se aprovecha el otro equipo para sacarle provecho porque expulsaron a un jugador. Pero como este técnico no entiende, gracias a Dios que también dice, ojalá que se cojan de la mano con Valencia y se vayan por ahí. La Asamblea Nacional aprobó el día de ayer con 81 votos afirmativos el inicio de un proceso de fiscalización para investigar el presunto uso irregular de los sistemas de videovigilancia administrados por el municipio del Distrito Metropolitano de Quito, así como la supuesta participación de exfuncionarios de la extinta Secretaría Nacional de Inteligencia, SENAIN, en su gestión. La investigación estará a cargo de la Comisión de Seguridad Integral, que deberá recopilar información y presentar un informe al Pleno en un plazo máximo de 90 días desde la notificación de la resolución, cuando son las 7 de la mañana, 11 minutos. El proceso busca determinar si existieron posibles afectaciones a la seguridad ciudadana, la seguridad pública y la protección de información estratégica relacionada con el funcionamiento de las cámaras y plataformas de vigilancia de la capital, por los casos que se han dado, ¿no? La iniciativa fue impulsada por la asambleísta Inés Alarcón del Movimiento Acción Democrática Nacional, ADN, quien sostuvo que exfuncionarios de la desaparecida Senaín ocuparían cargos estratégicos dentro de las áreas de seguridad metropolitana de Quito. Como parte del proceso de fiscalización, la Comisión de Seguridad Integral estará facultada para solicitar información, informes técnicos y documentación relacionada con los sistemas de videovigilancia, además de convocar autoridades, funcionarios públicos, representantes institucionales, especialistas y otros actores vinculados con el caso. Cuando ya tenemos las 7:12, al término de la investigación, la mesa legislativa deberá entregar un informe con conclusiones, observaciones y recomendaciones al Pleno de la Asamblea. Alarcón también anunció que solicitará a la Contraloría General del Estado la realización de auditorías al sistema de videovigilancia y al personal vinculado con su opción. Asimismo, indicó que pedirá al Ministerio de Trabajo revisar a los funcionarios que desempeñan esas funciones, que cumplan con los perfiles requisitos establecidos por la normativa. Son las 7:14. La resolución aprobada por el legislativo será remitida al Ministerio del Interior, la Policía Nacional, el ECO 911, el municipio de Quito, la Contraloría General del Estado y la Fiscalía General del Estado. La decisión de la Asamblea se produce una semana después de que el Ministerio del Interior, o el Ministro del Interior sería, afirmara que en Quito existirían supuestas cámaras de videovigilancia utilizadas con fines ajenos a la seguridad ciudadana. Según el funcionario, detrás de estos sistemas estarían ex integrantes de la extinta Senaín, quienes tendrán acceso a información sobre operativos policiales y militares. El caso es grave. Frente a esas declaraciones, la alcaldía de Pavel Muñoz rechazó las acusaciones y aseguró que carecen de sustento. El municipio sostuvo que las 632 cámaras municipales están bajo el control del ECO 911, entidad administrada por el gobierno nacional, y afirmó que los equipos únicamente cumplen funciones relacionadas con la seguridad de la ciudad. Además, precisó que no ha adquirido nuevas cámaras durante la actual administración. Hay que investigar a fondo, porque no nos gusta cómo esto queda media, ¿no? Si hay ya una denuncia, por algo ha de ser. No se olviden de Guayaquil también, del alcalde de Guayaquil que está preso, pues ahí también se denunció la utilización de las cámaras para otros fines. Y no se olviden que tanto el alcalde de Guayaquil como el de Quito son del correísmo, y por eso se denunció y salió a la luz pública, así como ahora está saliendo Quito. Mire, director y amables oyentes, si las cosas están así, recordamos nosotros hace años, director, Puerto Rico tenía problemas, y le voy a contar estas cositas que sí es bueno saberlas. Oiga, había una organización delictiva dentro de los jefes policiales e investigadores de inteligencia, qué sé yo, de la policía de Puerto Rico. Y tuvo que el gobierno de Puerto Rico llamar, pedir a Estados Unidos, el FBI, para que vaya a ese país a investigar quiénes son los uniformados o agentes de investigación que estaban incrustados en la policía. Y tuvieron que utilizar a un agente que era un oficial también, pero este hombre era honrado. Ya lo investigaron y lo utilizaron. Entonces, ¿lo utilizaron para qué? Para por medio de él saber quiénes son los corruptos. Y no sabes cuántos corruptos, director y amables oyentes, encontraron en Puerto Rico. Más de 100 oficiales corruptos de la policía, agentes investigadores, que inteligencia y qué sé yo, que tenían formado una pandilla interna, que robaban, asaltaban en las carreteras y qué sé yo, mataban también, incendiaban también, y se hacían la plata. Y todos ellos fueron procesados ante la fiscalía y el juez. Uno, cadena perpetua, otro, sentencia de algunos años de cárcel, porque los encontraron culpables en las investigaciones, incrustados dentro de las filas como oficiales de la policía en Puerto Rico. Eso pasó hace años. Y de esta manera limpiaron a la policía. Entonces, acá también nosotros, acuérdense de los 11 militares que fallecieron por la minería ilegal. Cuando ellos llegaron, ya lo estaban esperando. ¿Por qué? Porque se filtró la información que iban para allá, de las mismas filas. Imagínense que eso es público, no es que yo lo estoy diciendo. Y así sucesivamente. ¿Por qué la gente, director y amable oyente, no denuncian los casos, por ejemplo? No lo denuncia, ¿por qué? Porque tienen miedo a las represalias, pues. Porque dice, porque ahí le dice, oye, fulano de tal te denunció. Cuidado, la policía te está siguiendo. Y hay denuncia. Entonces ya nadie quiere denunciar, es por eso. No hay seguridad, porque enseguida son revelados sus nombres por parte de alguna persona que trabaja con esto. Bueno, hay tantas cosas que decir. ¿Será importante que venga la policía internacional a investigar esto? No lo sé. Pero hay que hacerlo si es necesario, ¿no? Atención a la información de la hora. Esta es la hora, la hora, la hora. Ya son las 7 de la mañana, 19 minutos, linda radio.
2: ¿Y cuál es el análisis que hacen algunos expertos, entendidos, periodistas sobre la eliminación de Ecuador? Escuchemos lo que dice, por ejemplo, el abogado Roberto Bonafón, ¿no? Quien atribuye y marca un poco a figuras que estuvieron irreconocibles en este mundial, ¿no? Por ejemplo, analizando línea por línea, ¿no? Lo de Galíndez, aceptable. Un torneo irregular de Pacho. Joel Ordóñez, con lo de ayer, pues lamentablemente borró lo que había hecho ante Alemania. Hincapié, totalmente desapercibido. No fue lo que se esperaba, el líder que nos había acostumbrado a observar. En medio campo, lo de Moisés Caicedo. Entiendo que en esa doble función con Vite no era lo que se esperaba. Se esperaba mucho más de Moisés, incluso impreciso en los pases, impreciso en los tiros libres. Le dieron la banda de capitán y sin embargo no demostró ese liderazgo, esa jerarquía que debería tener un jugador, un futbolista del Chelsea, campeón del Mundial de Clubes. Luego analizamos el tema de Pedro Vite, que fue regular, que vino de regular a bueno y que ayer tampoco tuvo un buen accionar. En líneas generales, al Ecuador lo atacaron por las bandas, donde estaba Hincapié, donde estaba Alan Franco. Alan Franco, una mala participación o presentación, no tuvo un buen mundial. Luego lo de Engner, que ya lo sabemos todos. Gonzalo Plata, tibio, regular. Llevó a fue uno de los mejores, uno de los puntos más altos de Ecuador, al igual que Nilson Angulo, que ayer nuevamente ratificó, pero no tenía el acompañamiento suficiente. Y después yo pienso que hay que empezar a buscar ya la solidez de otro arquero, porque este arquero no va a estar indudablemente en el próximo mundial, y hay que ir pensando en el próximo mundial, de aquí a 4 años o a 3 años, el tiempo que dure la espera. Y otros elementos como un lateral derecho, extremos ofensivos y en este caso un nuevo delantero, ¿no? O dos nuevos delanteros. Miren que ayer México jugaba con Julián Quiñones y con Raúl Jiménez, el veterano y experimentado delantero de esta selección de México, que mostró un nivel excepcional. Escuchemos qué dice Roberto Bonafón.
4: No cambia el discurso. Un líder triste hace el equipo triste. Este es un equipo top, que cualquier técnico lo coge y lo pone largo. Pasamos octavo fácil. Pero un equipo que hace un partido bueno, un segundo tiempo bueno, el primer tiempo ante Costa de Marfil bueno, y que da 14 remates al cuerpo del portero ante Curazao, y que le gana Alemania y los muchachos recobran la memoria y vuelve a ser el equipo fantástico de los jugadores top, campeones de Europa. Acá llegaron como cansaditos, como que les pesaban el cordón de los zapatos. Un entrenador triste hace al equipo triste. Lastimosamente para Becasese, que se despide, dice, sintiendo mucho por el dolor del pueblo ecuatoriano. Hoy nos cabecearon. Monte nos cabeceó 2, Jiménez nos cabeceó 2 veces en el área. Jugadores como Pacho y Ordóñez, Franco, que tanto se lo discutía en esta Copa del Mundo, y Franco comete un error terrible en marca, en la salida de Alvarado, lo busca a Quiñones, y la primera que tiene Quiñones de recambio nos pone la pelota como una espina en la red. Chau, y el segundo, un error de Ordóñez, se entrega la pelota para Jiménez. Jiménez se apoya en Quiñones, que fue el jugador del partido para quien habla. Quiñones se la devuelve a Jiménez y adentro. Pacho, irreconocible. Moisés, irreconocible en esta Copa del Mundo. Jugadores de un enorme talento y caudal, extraordinario. Pero, ¿qué pasa en la selección? No hay contagio. No hay ese espíritu colectivo, solamente por momento, por ráfaga, por fogonazos. Todos somos culpables, señores, sí, todos somos culpables. A mí me gusta señalar, porque yo vine con una ilusión tremenda, así como el país, también soy militante del pueblo, que podíamos llegar lejos. Pero siempre tuve desconfianza en Becasese. Nunca fue un técnico que reunió la categoría de que, bueno, hicimos una buena eliminatoria y también vamos a hacer una buena Copa del Mundo. Nos estamos yendo de Ecuador, ¿no? Porque vamos a seguir nosotros acá hasta el final. Canción de cuna para un cadáver. Pidió perdón el profesor Becasese, pero eso no basta. No basta.
2: 7:24, 7:24. Más información con usted.
3: Teníamos razón. Teníamos razón de que este técnico no vale, no de ahora, sino cuando estábamos en las eliminatorias. Se ganaba era por los jugadores, pero si no hay incentivos, como ya lo habíamos dicho, y lo que recalca este gran comentarista, que siempre lo escuchamos también, bueno, podemos hacerlo, pero no es nuestro criterio personal, este técnico nos llevó al fracaso. No había la motivación necesaria, malas las alineaciones, el derecho lo ponía por la izquierda, no podía patear pelotas afuera del estadio. Cuando jugaba la selección, ponía los pasabolas, no el borde del campo, atrás del estadio, afuera del estadio lo ponía, porque cojan las pelotas de Ecuador que iban afuera del estadio. Es terrible, haciendo una comparación, aunque esto nunca sucedió. Pero vamos a verlo para que vean ustedes cómo pateaban. Se olvidaron de patear al arco, ¿no? Entonces, culpa de este técnico, que ya digo, ojalá coja la mano, también es otro viejito, y se vayan. Y vamos a ver qué hacemos con un técnico, pero que sepa y vaya escogiendo desde ya. 4 años tenemos para sacar un nuevo equipo. Vamos a ver qué pasa. Un sismo de magnitud 6,1 cuyos epicentros se localizó a 116 kilómetros al suroeste de la ciudad de Guasave, en el estado mexicano de Sinaloa, noroeste del país. Se registró la tarde de ayer sin reportes de afectaciones. El terremoto ocurrió a la 1:00 p.m, 45 minutos hora local del centro de México, según registros del Servicio de Sismológico Nacional. Cuando ya tenemos las 7:00 a.m, 26 minutos. En un reporte indicó que el sismo se localizó en el Golfo de California, a 116 kilómetros al suroeste y a una profundidad de 5 kilómetros. Más tarde, la institución apuntó que hasta las 15 horas, hora local, se han registrado 10 réplicas del sismo, la más grande de magnitud 5.5. Y el sismo fue, como ya lo hemos dicho aquí, que llegó, creo, una magnitud de 6.1 y la réplica 5.5. La institución explicó que cuando ocurre un sismo de magnitud considerable, las rocas que se encuentran cerca de la zona de ruptura sufren un reacomodo, lo que genera una serie de temblores en la zona que reciben el nombre de réplicas. Además, apuntó que el número de las réplicas puede variar desde unos cuantos hasta cuantos de eventos en los próximos días o semanas de ocurrido el temblor principal. Es que se dan estos casos, ¿no? Cuando hay un temblor hay réplicas, al menos cuando es fuerte hay réplicas. El primer terremoto que se siente destruye o deja mal paradas a casitas, edificios. Las réplicas se encargan ya de hacerlo peor o tirarlos abajo con pequeño movimiento. Por eso son las que causan muchos problemas. Atención a la información de la hora. Esta es la hora, esta es la hora, la hora, la hora, la hora. Son las 7:00 a.m, 28 minutos, linda radio.
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5: 7:29 p.m.
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1: Atención a la información de la hora, 7:34 a.m. Un saludito para Fernando el Chino, que ya está recorriendo electromecánico la ciudad, dejando a sus hijas en lugares de trabajo. Qué bien, ¿no? Y luego con su querida esposa van al negocio ya a atender en Las Palmeras y Héctor Chica, electromecánica de primer orden en Machala. Muchas gracias también para... Saludamos para Alicia Neira Polo Motoche, profesor, ya está en el Ismael Pérez Pazmiño, igual que Carlos Alberto Lindo Rodríguez, otro profesor en el Guabo, para sus hijos Geray, Daira, Lino Apolo también. Muchísimas gracias por estar en la sintonía de Radio Libre Internacional, porque linda radio. Bueno, y para los maestros mecánicos Pepe Córdoba y su hijo ingeniero Kevin Córdoba, maestros mecánicos también que están en la sintonía de Radio Libre Internacional, porque linda radio. Vamos con esta información. El bloque legislativo de Acción Democrática Nacional rechazó el proceso de revocatoria de mandato impulsado contra el presidente Daniel Noboa y aseguró que la solicitud presentada por Leonidas Issa no cumple con los requisitos de fondo establecidos en la Constitución y el Código de la Democracia. Félix Romero Ordóñez, ¿cómo está Félix? Un gran amigo nuestro, personal también, pero él es asambleísta de los oficialismo por el oro, y durante una entrevista con el diario Correo informó que aunque la revocatoria es un mecanismo constitucional, su trámite debe ajustarse a los parámetros legales y es un proceso que está establecido dentro de la Constitución de la República y el Código de la Democracia, pero debe cumplir ciertos requisitos tanto de fondo como de forma, así lo expresó. Romero señaló que la documentación presentada por ISA contiene, según dijo, información incorrecta y documentación correspondiente a administraciones anteriores, por lo que considera que no sustenta el supuesto incumplimiento del actual plan de gobierno. El legislador afirmó además que el dirigente indígena busca utilizar este proceso con fines políticos al considerar que el país se encuentra próximo a un nuevo proceso electoral. Nosotros creemos que únicamente se busca generar inestabilidad y caos en el país, manifestó. Atención a la información de la hora. Esta es la hora, 7:37 a.m, linda radio.
2: Son las 7:37 a.m. y la lucha contra el microtráfico en la capital orense, en Machala, deja un nuevo sospechoso tras las rejas. Agentes de la Policía Nacional detuvieron a un ciudadano de 35 años por el presunto delito de tenencia de sustancias sujetas a fiscalización en el barrio Rayito de Luz. Personal del GON acudieron al sitio luego de receptar una alerta comunitaria sobre la presencia de un individuo expendiendo estupefacientes en la zona luego de desplegar un barrido por las calles. Lo interceptaron a un hombre cuyas características coincidían plenamente con el reporte de la denuncia. Al proceder con la requisa de seguridad y el respectivo registro corporal, los uniformados hallaron dentro de sus pertenencias una funda plástica que resguardaba en su interior 50 sobres de papel color amarillo. ¿Qué sería que cargaba? ¿Caramelo, leche, miel? Cada envoltorio contenía una sustancia polvosa blanquecina, la cual dio positivo

0: para sustancia ilícita tras un análisis de campo. René M. fue arrestado de inmediato y trasladado a la zona de aseguramiento temporal para ser puesto a órdenes de la fiscalía. Microtráfico, lo que hay que ir frenando de a poco. 7:38.
1: Mucha atención a la información de la hora. Las 7:39. Vamos a continuar con más noticias. Mucha atención a esta información. Con la participación de autoridades, empresarios y representantes del sector productivo, la noche del martes 30 de junio se inauguró la Expo Acuícola El Oro 2026, un encuentro que busca fortalecer la industria camaronera mediante el intercambio de conocimientos, la innovación tecnológica y la generación de nuevas oportunidades de negocios. Y el evento, de acuerdo a la información, se desarrolla en el Hotel Oro Verde de Machala, donde se instalaron 33 están distribuidos en diferentes espacios del establecimiento. 7:40. En ellos participaron empresas proveedoras de insumos, equipos, tecnología y servicios especializados, permitiendo que productores, técnicos y exportadores conozcan de primera la mano de nuevas soluciones para mejorar la productividad y competitividad de la acuicultura. La feria continuará 1 y 2 de julio con una amplia programación que incluye conferencias técnicas, exposiciones comerciales y espacios de análisis sobre los principales desafíos que enfrenta actualmente el sector, como la sostenibilidad ambiental, la innovación, la bioseguridad, la apertura de nuevos mercados, y la reducción de los costos de producción. Atención a la información de la hora. Esta es la hora, la hora. Son las 7:41. Linda Radio.
0: 7:41. Y reiteramos, ¿no? Un abogado penalista fue atacado a balazos en el cantón Santa Rosa. La información detalla que un hecho violento se registró la noche de este 30 de junio en el cantón Santa Rosa. Un abogado resultó herido luego de ser atacado a disparos por sujetos armados que circulaban por la zona en el sector de la Feria Libre. Según la información preliminar, el profesional fue sorprendido por varios individuos que se acercaron al automotor y efectuaron múltiples disparos contra la cabina. Luego de cometer el ataque, los responsables abandonaron el lugar antes de la llegada de las unidades policiales. El conductor sufrió varias heridas provocadas por proyectiles de arma de fuego y permaneció dentro del vehículo hasta recibir la ayuda necesaria. Posteriormente fue evacuado hasta una casa de salud, donde finalmente, minutos después, se confirmó, según la información, la información preliminar decía que había sido asesinado. A ver si podemos tener mayor información, porque acá no detalla. Dice, minutos después, agentes de la policía acudieron al sitio para asegurar el perímetro, recabar evidencias e iniciar diligencias. Personal levantó indicios balísticos encontrados en la escena como parte del proceso para esclarecer el atentado. Mientras que en otro medio, pues, dice, lo asesinaron en los exteriores de la casa. Sí, en la calle Guayas y Javier Soto, en Santa Rosa. A ver si pudiera haber un informe oficial de parte de la policía, porque la verdad que hay bastante confusión en este tema. No sé si se trate de dos hechos aislados. 7:43.
1: Saludamos en esta mañana a Richard Franco. Gracias por la sintonía, Miguel Soto. Claro. Gracias a Miguel Soto también. Mariana Montaño, gracias por la sintonía. José Reyes también, antes de despedirnos. Dianita Zapata Suárez, gracias por estar con nosotros. Mediante convenio marco de cooperación interinstitucional entre el Consejo Nacional para la Igualdad de Movilidad Humana, legalmente representado por Hugo Ernesto Dután Tamayo, en su calidad de secretario técnico, y el GAT Municipal de Santa Rosa, presidido por el ingeniero Larry Vite Ceballos, se lleva a efecto un trabajo de articulación interinstitucional, cuyo objetivo es establecer una metodología participativa de autoevaluación del GAT Municipal de Santa Rosa para fortalecer sus acciones con la Política Nacional de Movilidad Humana a fin de garantizar el ejercicio real de los derechos y garantías constitucionales en este sector. 7:44 minutos. Este convenio brinda la oportunidad al GAT Municipal de recibir sello GAT solidario, territorio que cuida y protege a su población, una vez que cumplan con los estándares de evaluación, gobernanza y normativa, planificación y presupuesto inclusivo, acceso equitativo a derechos y servicios para personas en movilidad, participación ciudadana activa y cohesión social, inclusión de la población migrante. La mañana del lunes 22 de junio arribaron a la ciudad varios técnicos del Consejo Nacional para dictar el primer taller dirigido a los servidores públicos municipales que integran el equipo técnico de autoevaluación y que corresponden a las áreas competentes en la implementación de la política pública de movilidad humana. El taller se dictó en el Salón Amarillo Municipal desde las 9 hasta las 12 horas y consistió en socializar la herramienta de autoevaluación. Atención a la información de la hora. Esta es la hora. Mucha atención. Las 7 de la mañana, 46 minutos. 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
0: 7 de la mañana con 46 minutos, 7:46. Todavía me acuerdo que perdimos, directora. Todavía me acuerdo. Qué pena, ¿no? Bueno, en todo caso, nos vamos a pasaje. La tarde de este martes, en la calle 4 de agosto y 9 de mayo, detrás del Colegio Ochoa León, en el Cantón Pasaje, y de acuerdo con el informe policial, cerca de las 4 de la tarde, se alertó sobre la presencia de dos personas que se movilizaban en una motocicleta y realizaron varios disparos en el sector. Al lugar llegaron los uniformados, constataron daños en una vivienda de dos pisos y en dos vehículos estacionados en el inmueble. Una de las ventanas de la casa también resultó afectada. Durante la inspección, los agentes encontraron indicios balísticos y dos panfletos con mensajes de amenaza, los cuales fueron levantados como parte de las evidencias para la investigación. Propietarios del inmueble indicaron a la policía que no habían recibido amenazas previas y señalaron que desconocen las causas del hecho, por lo que consideran que podría tratarse de una confusión. A pocas cuadras, un día antes, en una lavadora de vehículos, también hubo un atentado de similares características. ¿Será que este sector probablemente está siendo asediado por extorsionadores? Las unidades de la policía tendrán que realizar sus investigaciones y determinar si los hechos guardan relación y si el sector tiene algún tipo de alerta, amenaza. Qué difícil que el ciudadano diga, si se les pone en el carro, la placa, el lugar donde vive, que diga, sí, yo estoy siendo amenazado. Tendría que entrar un sistema de protección, que no lo hay. Tendría que entrar en un proceso para salvaguardarle y garantizarle la seguridad de él y de su familia, lo que es muy complicado. Muchos prefieren callar, allanarse a las exigencias de las organizaciones delictivas y de una u otra manera tratar de vivir relativamente en paz, aunque teniendo que pagar, pero vivir en paz. 7:48 minutos. 7:48.
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0: Son las 7 de la mañana con 55 minutos. ¿Qué le pasa a la gente, no? ¿Qué le pasa a la gente que está triste, está como callada, media pensativa? Y es que nos eliminaron, pues. Anoche nos eliminaron y todavía no salimos del asombro, ¿no? El primer partido, un gol al último minuto. El segundo partido, la angustia de no poder convertir. El tercero, un gol a los 3 minutos y empezamos a sufrir y emocionarnos. Y bueno, ayer, ya a los 30 minutos, perdíamos 2-0, ¿no? Fue como un baldazo de agua fría. Lo que nos cayó, lamentablemente, ayer en este partido ante México, ¿no? Pero como en la vida, el fútbol como en la vida, director. Toca darle la vuelta a la página rápido porque ya hoy toca continuar, ¿no? Esa tristeza nos durará hasta el domingo en la reunión con amigos que conversamos en la familia, pero ya para el lunes nos olvidamos. Algunos fanáticos de Messi, otros de Ronaldo irán a apostar por sus equipos. La fiesta del Mundial continúa y vamos a ver quién se lleva este Mundial que ha dejado sorpresas, como la eliminación de Alemania. Ayer, por ejemplo, la goleada de Francia, la eliminación de Países Bajos. Entonces se va volviendo un poco más atractivo, ¿no? Hubiese sido lindo la sorpresa ayer de nosotros. Sin embargo, reiteramos, México ganó con amplia superioridad. No es que merecimos empatar, no merecimos empatar. No merecimos ni siquiera marcar un gol. Por 2 ataques que tuvimos, unos 4 remates por ahí cercanos, hasta allí. En todo caso, bueno, hay que virar la página. Son las 7 de la mañana con 57 minutos. Estamos llegando a la parte final. Despídase, por favor.
1: Bueno, muchas gracias. Esto ya es historia. Gracias por la sintonía. Volveremos a informar el día de mañana cuando sean las 5 horas. Chao, que la pasen bien.
0: Son las 7:57. Un fuerte abrazo a nuestra audiencia, ¿no? Fuerza, fuerza. Y estaba viendo, director, que hay algunos puntos donde la ciudadanía puede llevar sus ayudas para la gente de Venezuela que ha sufrido por el terremoto. Está la universidad, me parece que hay otros puntos más también que han sido asignados. Súmense aquellos que puedan, que tengan la posibilidad de hacerlo, la condición de hacerlo. Den su aporte, su granito de arena para los hermanos venezolanos que están padeciendo momentos muy complicados. Más que ropa, están pidiendo alimentos, aguas, medicinas, ¿sí? Implementos de aseo para poder salir de esta situación tan grave y lamentable que están viviendo tras los terremotos ocurridos la semana anterior. De mi parte, gracias. Será hasta el día de mañana. Que estén bien. Un fuerte abrazo para todos. Excelente miércoles. Excelente inicio de mes. Julio, el séptimo del año.

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4: 8:00.
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1: La hora.
0: La hora. La hora.
2: 12 horas.
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1: La hora. La hora. La hora.
2: 17 horas.
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0: 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La hora. La hora.
1: 18 horas.
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